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8: Muy buenas tardes, feliz martes. Son las 5 ya con 4 minutos. Estamos comenzando asimismo Conexión. Estaré contigo hasta las 9 de la noche. A las 7 tendremos Arroba Retro. Y vamos a comenzar recordando a la gran Dolly Parton con este remix que se hizo para la película Dumpling de su canción Jolene.

Escuchamos a Dolly Parton y Jolene esta tarde de martes, donde lamentablemente nos enteramos el día de hoy, claro está, de su fallecimiento a los 80 años, Dolly Parton, una figura muy importante, tan importante que en Estados Unidos Donald Trump decretó que sean 3 días de luto nacional en los Estados Unidos, en los que la bandera estará a media asta, recordando el trabajo de esta compositora, cantante, actriz, filántropa. ¿Sabes que Dolly Parton escribió más de 3,000 canciones, ganó 11 premios Grammy y vendió más de 100 millones de discos? Jolene es únicamente uno de los temas que sonó en los 70, pero tuvo muchísimos. Uno de ellos, I Will Always Love You. Hablo de temas que fueron grandes éxitos, claro está. Y bueno, otras colaboraciones y vaya, es una discografía muy amplia. Y claro está, la recordamos y las redes sociales también se han colmado de mensajes de gente que la conoció, de gente que se inspiró por su trabajo. Y bueno, había que comenzar hablando de ella por su importancia. Además, cuando tuve la oportunidad de ver alguna entrevista suya, siempre me daba muy buena impresión de ser una persona muy noble, y eso también suma muchísimo cuando recuerdas a alguien que se ha ido, ¿no? Recuerdas precisamente su carácter, su forma de ser, su trato. Y si bien esto último no tuve oportunidad, claro está, pues lo pude, digamos, sentir, ¿no? A través de las entrevistas. Vamos con Madonna. Esto se llama Read My Lips. Estamos en conexión.

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Las 5 con 22 minutos, escuchamos a Bruno Danza. Bueno, los tributos a Dolly Parton obviamente han sido muchos, y uno que me llama mucho la atención es el de Eminem. Y es que Eminem publicó una carta que Dolly Parton le envió en su momento cuando él fue presentado como nuevo integrante del Salón de la Fama del Rock and Roll. Entonces, de la mano de la presentación de esta carta, escribe lo siguiente, dice: siento que nunca haya tenido oportunidad de conocerla, pero obtener esta carta de Dolly realmente tuvo un impacto en mí. Definitivamente no tenía por qué haberme enviado una carta, no pensé que esto fuera a pasar, pero hasta para un niño que escuchaba mayormente música rap, ella era un ícono, una superestrella en cada sentido. Descansa en paz, Dolly, y gracias por las palabras amables. Y en la carta le dice palabras más, palabras menos, dice Marshall, y pone entre paréntesis Eminem, felicitaciones en tu presentación al Salón de la Fama del Rock and Roll. Tu actuación fue fantástica y todo el mundo lo dijo. Aunque yo no sé mucho sobre rap, me he enterado que eres el mejor en ese género musical. Además que deseo, además de ello, deseo que lo que yo tengo que decirte no te parezca extraño, pero siempre he sentido una conexión inexplicable contigo, como si te conociera. Desearía haberte conocido en el show, pero tú sabes cómo es esto del mundo artístico y personalmente no me gusta ese ajetreo y me hubiera gustado conocerte y me encantaría conocerte en el futuro, le dice Dolly Parton en esta carta. Y mientras, sigue siendo aquello que tú sabes hacer, puesto que no importa lo complejo que sea tu mundo, eres una persona especial y tocas a las personas en más de una manera, maneras que ni siquiera te imaginas. Con amor y respeto, Dolly Parton. Qué buena onda, ¿no? Qué bonitos recuerdos se están compartiendo a partir de esta situación del fallecimiento de Dolly Parton a los 80 años. 5 con 24 minutos, vamos con Sabrina Carpenter.

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La gusana llega con guantes puestos. Así se llama la canción, no es que tengan los guantes puestos. Y la escuchamos en @FM101.1, martes 25 de agosto. Todavía nos quedan unos días para que acabe agosto, pero el calor sí que no nos suelta acá en Hermosillo, Sonora. Bueno, hablemos de Selena Gómez y Single Soon. Single Soon fue el regreso de Selena Gómez a la música pop como solista después de My Mind and Me. Estamos hablando del 25 de agosto de 2023. Ella había anunciado el lanzamiento para el 17 de agosto, explicando que quería ofrecer a sus fans una canción divertida para el final del verano mientras terminaba su siguiente álbum. Esta canción se la produjo Benny Blanco y Cashmere Cat, y musicalmente se mueve entre el dance pop y el synth pop en una producción electrónica. Vamos a recordar esta rolita de Selena Gómez, que cumple 3 años. Se llama Single Soon.

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Hicieron buen equipo en esta canción Tones and I, Teddy Swims y David Guetta. Con esta canción que acabamos de escuchar acá en arroba FM 101.1 a las 5 ya con 51 minutos. Vamos con David Bisbal. Vivir así es morir de amor.

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3: Hermosillo y Sonora ocupan el tercer lugar nacional en fosas clandestinas con 110 y 381 hallazgos, respectivamente, de acuerdo con un estudio de la Universidad Iberoamericana. Los datos fueron obtenidos mediante un monitoreo de medios de comunicación y abarcan los últimos 18 años. Sonora comenzó a registrar un incremento importante de estos casos a partir del 2017. Las farmacias del bienestar comenzarán a operar este septiembre en Sonora junto a la creación de 419 nuevos consultorios del Sistema Universal de Salud, esto como parte de la ampliación de la red de atención primaria impulsada por el Gobierno de México, que contempla la creación de 6.567 puntos de atención para medicamentos y 12.750 nuevos consultorios para todo el país. La Administración Federal presentó una miniserie documental titulada Con el Pueblo, por el Pueblo, para el Pueblo, Gobierno de Territorio, una mirada en tres actos. Este material audiovisual, en el marco del segundo informe de la presidenta Claudia Sheinbaum, recapituló los logros operativos, el despliegue de las brigadas y consolidación de los programas sociales durante el último año. Consulta esta y otra información en www.nuestrasnoticiasonora.com. Soy Cheryl García y continuamos con esta y más información el día de mañana en Nuestras Noticias Radiorama Sonora.
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5: Muy bien, continuamos. Son las 6 ya con 4 minutos. Gracias por tu sintonía, por supuesto. Yo soy Álvaro Sánchez. Fíjate que hay una canción de Dolly Parton que quedó encapsulada y te voy a dar todos los detalles. Eso está sumamente interesante y esto ya lo tenía ella tiempo atrás contemplado y bueno, ahora mismo es que cobra relevancia a raíz de su fallecimiento a los 80 años. Entonces, te lo voy a platicar con todo detalle y quédate con música de Benson Boone, además de Taylor Swift y mucho más, comenzando hasta ahora con Rawayana y Manuel Turizo, Inglés en Miami.

Continuamos en arroba, son las 6:11, arroba FM 101.1. Claro que hemos recordado a Dolly Parton, una figura importantísima en la historia de la música. Y fíjate que ella, bueno, lo pensó, lo planeó y hay una canción inédita que está en un lugar llamado Dream Mall Resort. Ella tiene un parque muy grande, muy conocido en Estados Unidos, que se llama Dollywood. Entonces, lo que hizo ella fue grabar una canción llamada My Place in History, es decir, Mi Lugar en la Historia. Eso fue en el año 2015, cuando se inauguró este resort. Y lo que hizo es que la grabación quedó guardada en una caja de madera que la llamó Dream Box, que se encuentra en una vitrina en ese resort. Dentro de esa caja está un CD con la canción y un reproductor, tomando en cuenta que dentro de 2 décadas, que es cuando se va a poder abrir esa caja, es decir, en el 2046, haya un reproductor de CDs. Por eso es que está dentro de la caja. Es en esa canción es que ella deja un mensaje musical para el futuro, ¿no? Fue concebida deliberadamente como eso, como un mensaje musical para el futuro. Y esto lo realizó Dolly cuando tenía alrededor de 69 años, pensando en un momento que estaba décadas adelante. Desafortunadamente murió a los 80 años, entonces faltan 20 años, según como ella misma lo planeó, para que se pueda abrir esa caja y escuchar lo que será y lo que es su última canción, su último tema inédito. ¿Qué tal, no? Qué buena idea la de ella. Y bueno, pues ya sabremos si en el futuro estemos presentes para poder escuchar esa canción, ¿no? Faltan 20 años. Esperemos que sí. Vamos con Faster the People y Pump Up Kicks. Esto es arroba FM, claro está, estamos en conexión.

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Continuamos, son las 6 ya con 26 minutos. Rubén Castillo, lo escuchamos aquí en @FM 101.1. Fíjate que Miley Cyrus, el día de hoy, bueno, su canción Wrecking Ball celebra 13 años de su lanzamiento. Hace 13 años fue lanzada como el segundo sencillo de Bangers. Y es interesante que esta canción también, de alguna manera, no la canción misma, pero sí la propia Miley Cyrus, está relacionada con Dolly Parton, de quien hemos hablado prácticamente todo el programa. Entonces, les digo, esta canción marcó una etapa muy importante en la transformación de Miley Cyrus, de ser la estrella de Disney, ¿se acuerdan de Hannah Montana?, a entrar en una etapa de artista pop adulta. Esta canción fue su primer número uno en Estados Unidos, vendió más o menos unos 477 mil descargas, más o menos, aproximadamente, ¿no? Y además de ello, tuvo un video musical que tuvo pues una enorme repercusión por las imágenes que presentaba en ese entonces. Se estrenó el 9 de septiembre del 2013 y en 24 horas después de haber sido cargado en YouTube, ya tenía 19,3 millones de reproducciones y posteriormente, al cabo de 6 días, ya tenía 100 millones de reproducciones de esta canción, su video en este caso, de Wrecking Ball, que les digo, hoy es su aniversario número 13.

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Charlie XCX. Son las 6:38, 40 grados en este momento en Hermosillo, Sonora. Yo soy Álvaro Sánchez. ¿Qué hacías tú el 25 de agosto de 2005? Es difícil acordarse, ¿no? Así tan específicamente. Pero en esa fecha, RBD lanzó esta canción. Se llama Nuestro Amor.

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La Oreja de Van Gogh y Cuídate. Faltan 10 minutos para que sean las 7 de la tarde y en punto de las 7 comenzamos con Arroba Retro. Así que te invito a que te quedes en sintonía y que me permitas acompañarte hasta las 9 de la noche. Yo soy Álvaro Sánchez, escuchas Arroba FM.

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12: Hola, muy buenas tardes, bienvenidos a @Retro, son las 7:03. Escuchas @FM 101.1. Vamos a comenzar con Paul Simon. Hoy se cumplen 40 años del álbum Graceland. Ahí se incluye esta muy buena canción. Se llama You Can Call Me All.

5 discos de platino fue lo que obtuvo Graceland, del álbum de Paul Simon, del cual escuchamos esta canción llamada You Can Call Me Al, y que mucha gente, me imagino, recordamos al igual que yo, claro, el video, ¿no? Con Chevy Chase, donde Chevy Chase hacía el lip sync de la canción y en este caso Paul Simon solamente parecía acompañándolo y tocando la trompeta, si mal no recuerdo. Bien, vayamos ahora con Cliff Richard, número uno, el 25 de agosto del 79, en su primera semana, con We Don't Talk Anymore. Fueron 4 semanas en total, reinando las listas en el Reino Unido.

Escuchamos a Cliff Richard y We Don't Talk Anymore. Recordamos, por supuesto, como lo hemos hecho durante esta tarde, a Dolly Parton. Y vamos con esta canción de la película que ella estelarizó en 1980. Se llama 9 to 5.

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7:20 minutos, escuchamos a Chicago con una canción que originalmente interpretó Rufus y Chaka Khan, y que bueno, ellos hicieron una versión más tarde llamada Street Player. Ambas versiones se llaman igual, pero bueno, la de Chicago fue en el 79 y la de Rufus con Chaka Khan un año antes, 1978. Seguimos escuchando metales, en este caso con Phil Collins y I Missed Again.

Michael Jackson y Beth. Who's Beth? Es lo que nos dicen esta rola, ¿no? Con esta canción es que escuchamos tres temas que los tres tienen metales. La primera, Street Player con Chicago. Más tarde escuchamos I Missed Again con Phil Collins y ahora mismo Michael Jackson. ¿Sabes que esta versión de Michael Jackson con metales nada más está en el primer tiraje de su disco Beth? Después Michael decidió que quería hacer una mezcla diferente a la canción y es la que hasta el día de hoy se sigue escuchando internacionalmente. Pero fue nada más, digamos, un momento único en su discografía, en el sentido de que este tema lo modificó, aunque eso había ocurrido en otros álbumes como Thriller, que también tiene versiones que solamente estuvieron en el primer tiraje. Bueno, entonces, único para 1987 en la historia de Michael Jackson, único. Muy bien, vayamos ahora con una canción de Dolly Parton. Por supuesto, hoy falleció Dolly Parton, tenía 80 años, murió en Nashville, Tennessee. Ella era originaria de Tennessee, aunque no nació exactamente en Nashville. Y bueno, los tributos, los homenajes han estado prácticamente por todas partes, no solamente en las redes sociales, sino en las noticias. Tenía 80 años, murió en Nashville, Tennessee. Ella era originaria de Tennessee, aunque no nació exactamente en Nashville. Y bueno, los tributos, los homenajes han estado prácticamente

que era la que formaba parte de un disco de Kenny Rogers con quien trabajó en varias ocasiones. Y este tema fue compuesto por los hermanos Gibb, es decir, los Bee Gees. Esto en 1983, se llama Islands

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Es el lado cálido de Kiss con Sure Know Something. Y anteriormente escuchamos a David Bowie con Heroes. Quédate conmigo hasta las 9 de la noche. Estamos en Arroba Retro, escuchándonos también en la aplicación Radio Resultados o bien en la página web radioramasonora.com.

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Una magnífica versión con orquesta de Aerosmith y Crazy. Son las 7:57. Continuamos juntos hasta las 9 de la noche y desde luego en conversación constante a través de nuestro WhatsApp 6621-438203. Yo soy Álvaro Sánchez acompañándote en @FM.

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Escuchamos a la inolvidable Dolly Parton con I Will Always Love You. La canción que dos veces fue número uno en Estados Unidos, primero en el 74, más tarde en el 82. Esta última versión, que es la que escuchamos, forma parte de una película que la propia Dolly Parton estelarizó, llamada The Best Little Whorehouse in Texas. Y bueno, se han platicado muchas historias alrededor de esta canción. Lo cierto que es una despedida a quien fuera su manager y su mentor, el cantante Porter Wagoner. Y Dolly dijo en su momento también que cuando esta canción fue un éxito, el manager de Elvis se acercó a ella para que Elvis interpretara la canción. Elvis estaba interesado en interpretarla, pero la condición era que tenían que dividir el 50% de las ganancias de la canción. En cuestiones de editoriales, ella se negó, le pudo muchísimo, pero dice también en su momento en entrevistas, dijo, si en su momento pude tener una inversión en el banco con esta canción, una vez que la grabó Whitney Houston, pude comprar el banco. Fue un éxito mundial en más de 30 países, fue número uno. De hecho, es el sencillo interpretado por una mujer más vendido en la historia de los Estados Unidos. Y desde luego vamos a escuchar también la versión con Whitney Houston esta noche en @FM.

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minutos. Gracias a quienes han mandado mensajes. De verdad, muchísimas gracias por tomarse el tiempo de mandar sus videos. Bueno, en ocasiones son videos, ¿no? En otras son audios o mensajes de texto al 6621 43 8203. Glass Tiger, Someday.

40 años de esta canción, Someday, de Glass Tiger, justamente en 1986 se estrenó como parte del disco The Thin Red Line de Capitol Records. Bueno, haciendo memoria, ¿no?, lo que pasaba precisamente hace algunos años atrás, bastantes diríamos, ¿no?, bastantes, 40 años. Y bueno, no hace tanto tiempo atrás, pero sí hace mucho tiempo, el especial Unplugged de Eric Clapton se estrenó en la televisión, en este caso particular en MTV, ¿no? El especial acústico se llevó a cabo el 16 de enero del 92, pero el 25 de agosto de ese año fue que se estrenó en la televisión. Y bueno, al día de hoy es el álbum en vivo más vendido de la historia, sin importar si es acústico o no es acústico. Lleva 26 millones de copias vendidas alrededor del mundo. Y en su momento, cuando fue la ceremonia de los Grammy del 93, se llevó los galardones a mejor interpretación vocal de rock masculina y álbum del año. Vamos con Eric Clapton y Layla.

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64 años cumple hoy Vivian Campbell, el guitarrista que podemos escuchar en esta canción de Dio, Holy Diver. Y con motivo precisamente del cumpleaños de este guitarrista irlandés, vamos a escuchar otra canción de otra banda en la que participó en su momento con Whitesnake. Y curiosamente, Vivian Campbell se unió a la banda cuando el álbum 1987 ya estaba prácticamente grabado. Entonces, tanto él como otros músicos estuvieron acompañando a David Coverdale en la gira y en toda la promoción del disco 1987. Sin embargo, no tuvieron la oportunidad de grabar en ese disco. Sin embargo, en el 88 se hizo una remezcla de la canción Give Me All Your Love Tonight y justamente el guitarrista quien grabó un nuevo solo fue Vivian Campbell.

Las 8 con 41 minutos. Escuchamos Give Me All Your Love. Y otra banda en la que ha participado y sigue participando Vivian Campbell, cumpleañero de hoy, es Def Leppard, desde 1992.

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I wanna rock and roll all night and party every day. Hoy es cumpleaños de Gene Simmons de Kiss. Cumple 77 años. Hace unos minutos atrás escuchamos otro tema de Kiss, pero en este caso él es el cantante en Rock and Roll All Night. Muy bien, ha llegado el momento de despedirme. Espero que te haya gustado muchísimo este programa, lo hice con mucho cariño para ti. Y nos vamos con otro cumpleañero a quien vamos a dedicar un 3x1. Hoy es cumpleaños de Rob Halford, cumple 75 años y comenzamos el 3x1 con Turbo Lover. Cuídate mucho, yo soy Álvaro Sánchez en redes sociales. Álvaro Sánchez Locutor, descansa, buenas noches.

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2: En Arroba FM son las 9:18.
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2: En Arroba FM son las 9:34.
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4: En @FM son las 9:49.

0: En Arroba FM son las 10, con 2 minutos.
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4: En Arroba FM son las 10:17.

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2: En @FM son las 10 con 30 minutos.
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5: En Arroba FM son las 10:44.
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0: En Arroba FM son las 11 con un minuto.
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4: En Arroba FM son las 11 con 17 minutos.
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2: En @FM son las 11:32.
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2: En Arroba FM son las 11:46.

0: En Arroba FM son las 12 en punto.
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0: En Arroba FM son las 12 con 13 minutos.
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0: En Arroba FM son las 12 con 25 minutos.
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0: En Arroba FM son las 12 con 38 minutos.
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0: En Arroba FM son las 12:59.
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0: En arroba FM es la 1:28.
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1: En arroba FM es la una, con 42 minutos.
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0: En Arroba FM son las 2. Con 2 minutos.
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0: En Arroba FM son las 2:30.
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0: En Arroba FM son las 2:44.
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0: En Arroba FM son las 3 con 2 minutos.
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0: en arroba FM son las 3:32.
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0: En arroba FM son las 4 con un minuto.
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0: en arroba FM. Son las 4:27.
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0: En Arroba FM son las 5 con un minuto.
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0: En Arroba FM son las 5 con 14 minutos.
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1: En Arroba FM son las 5 con 26 minutos.
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0: En arroba FM son las 6 en punto.
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6: En Arroba FM son las 6 con 18 minutos.
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3: En @FM son las 6:31.
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3: En @FM son las 6:44.
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2: Son las 7 de la mañana, las 7 en punto. Buenos días, ¿cómo están? Yo soy Sergio Valle y tengo información importante para ustedes esta mañana de miércoles en nuestras noticias, cadena estatal. Ya son 5 los casos de gusano barrenador confirmados en Sonora. 4 son en Álamos, otro en Yécora. Las autoridades han reforzado sus operativos de vigilancia y los productores también están haciendo lo mismo en tres municipios de Sonora. Son 5 ya los casos de gusano barrenador, mientras la frontera sigue abierta, afortunadamente, para el paso del ganado en pie por Agua Prieta. Graciela Domínguez Nava, la nueva gobernadora de Sinaloa, ayer rindió protesta como gobernadora interina de ese estado vecino. Va a permanecer en el cargo en el año que le queda a esta administración que deja inconclusa Rubén Rocha Moya. Graciela Domínguez Nava, al principio del sexenio de Rubén Rocha, ella había sido secretaria de Agricultura, secretaria de Educación en ese estado. Bueno, se le ubica como una parte moderada de lo que en Sinaloa llaman el rochismo, ¿no? Un grupo político con bastante influencia que dio la pelea para poner a uno de los suyos en el cargo una vez que Rubén Rocha solicitó licencia para separarse de forma indefinida de ese cargo. Decomisan trajes elaborados con plumas y patas de aves en una garita, bueno, en la garita de Nogales, Sonora. Siguen las protestas contra el hospital del ISSSTE. Trabajadores de esta institución del ISSSTE, asociaciones civiles y sindicatos están exigiendo el cierre inmediato del hospital Fernando Carranza de Hermosillo porque es un riesgo para pacientes y para el personal que ahí labora. Las farmacias del bienestar van a arrancar operaciones en Sonora y en otros 23 estados de la República Mexicana dentro de un mes. Reporta la Fiscalía avances en la investigación por una riña que se registró en el hipódromo de Hermosillo. Hay reportes de una disminución en los índices de inseguridad en Cajeme. Disminuyen los índices de inseguridad en el municipio de Cajeme. Ahorita le cuento la nota, le leo la estadística. Exhortan a no publicar en redes sociales información personal de estudiantes con motivo del regreso a clases. Es muy común, ya saben, ¿no? Mi niña, mi niño, mi bebé de regreso a clases, y luego se le suben ahí los videitos que se ven muy tiernos los niños y las niñas, ¿no? Y los chavitos y se dan carrilla, etcétera. Pero bueno, no toda la gente que está ahí en las redes es buena. Entonces hay un exhorto para que los padres de familia no publiquen información personal de los estudiantes en sus redes sociales con motivo del regreso a clases. Van a intensificar la supervisión al transporte urbano previo al inicio de este ciclo escolar 2026-2027. Anuncia el gobernador Alfonso Durazo una inversión millonaria en el municipio de Empalme. Bueno, van a modernizar 5 puntos críticos de la carretera Imuriscananea. Es lo que está anunciando la Secretaría de Infraestructura, Comunicaciones y Transportes en Sonora. La modernización de 5 puntos críticos de la carretera de Imuriscananea. 5, yo vi menos, como unos 28. No sé, se me hacen muchos, pero se me hace que tiene muchos puntos críticos esa carretera, pero dicen en el gobierno federal que van a modernizar 5. Bueno, en Morena abren la puerta a la posible expulsión de Rubén Rocha Moya, gobernador ahora con licencia de Sinaloa. Podría abrírsele un proceso interno. Hay que recordar que hubo molestia porque Rubén Rocha regresó a la gubernatura sin avisarle al partido, sin consultarlo con la presidenta de la República. Y la polémica alrededor de este personaje no termina. Hay que recordar que la propia nomenclatura, los propios morenistas recordaron que hay una investigación abierta en la Fiscalía General de la República en contra de este hombre, de Rubén Rocha Moya, gobernador con licencia de Sinaloa, además de que él está acusado de narcotráfico en una corte de los Estados Unidos. Estados Unidos está pidiéndole a México que detenga a Rubén Rocha Moya con fines de extradición. Bueno, y el mismo destino pareciera estar viviendo el senador Enrique Insunza, senador por el estado de Sinaloa también. Se habla que ya tiene un pie fuera de la bancada de Morena. Enrique Insunza, a pesar de las recomendaciones de la propia presidenta de la República de que debe separarse de su cargo para enfrentar las acusaciones que pesan en su contra, el senador se ha negado a solicitar licencia. Ya hay reportes periodísticos desde el Senado de la República que indica que en las próximas horas el senador Enrique Insunza pudiera ser expulsado de la fracción parlamentaria de Morena y también perder su posición en algunas comisiones legislativas en la Cámara de Senadores. Esto lo está reportando la periodista Leticia Robles de la Rosa en una nota que se publica hoy en el diario Excelsior. Bueno, aquí a nivel local, el partido Movimiento Ciudadano parece que se está desmoronando o está cambiando de liderazgos. Ayer fuerte el rumor de que Natalia Rivera, la dirigente de este partido en Sonora, había presentado su renuncia, inconforme ella, tras conocerse de la posibilidad de que Alejandro López Caballero, el exalcalde de Hermosillo, sea el candidato naranja, el candidato de este partido a la alcaldía de Hermosillo. Hay que recordar que hay una polémica en este partido político. Bueno, hay varias, ¿no? Después de lo que dijo el senador Colosio y demás, pero hay una que tiene que ver con que el exalcalde de Hermosillo, por el PAN, Alejandro López Caballero, está en negociaciones con el partido Movimiento Ciudadano para que este partido lo postule a la alcaldía de Hermosillo en las elecciones del próximo año. Una vez que están atoradas, muy atoradas, las posibilidades de Alejandro López Caballero en el Partido de Acción Nacional, al menos eso es lo que se sabe. Natalia Rivera, la presidenta de MC en Sonora, ha manifestado en varias ocasiones en contra de la llegada de Alejandro López Caballero y dice que si Alejandro López Caballero es el candidato de MC a la alcaldía de Hermosillo, ella se va. Pues parece que ya se fue. Estamos intentando localizarla, pero bueno, es lo que se sabe hasta este momento. Ya empezaron a revelarse los primeros nombres de los coordinadores de Morena en tres estados de la República Mexicana: Campeche, Aguascalientes y Colima. Ahí ya se sabe quiénes serán los coordinadores, coordinadoras de lo que llaman en Morena los comités de defensa de la Cuarta Transformación. Ya se sabe quiénes van por Campeche, Aguascalientes y Colima. Se espera que mañana digan quién va por Sinaloa. La moneda que sigue en el aire es la de Sonora. En Sonora todavía no han dicho allá en el Comité Nacional de Morena cuándo van a revelar quién será la coordinadora o el coordinador de estos comités en el estado de Sonora. De eso y demás vamos platicando esta mañana en nuestras noticias, cadena estatal.
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0: 7 de la mañana con 11 minutos. Bueno, pues ya tiene usted un adelanto de la información que tenemos lista para ustedes esta mañana aquí en nuestras noticias, cadena estatal. Con muchísimo gusto saludándole una vez más en vivo a través de las frecuencias de Grupo Radiorama en el estado de Sonora. Yo soy Sergio Valle. Le invito para que se quede con nosotros, para que nos deje acompañarles en estas primeras horas de la jornada de miércoles. Que sea esta una jornada productiva, una jornada muy satisfactoria para ustedes. Mientras ustedes van arrancando estas jornadas, van en sus traslados a sus trabajos, a sus negocios, a sus empresas, talleres, changarros, a donde quiera que vayan, o si se quedan en casa trabajando, que también es mucho trabajo el de la casa, yo aquí les voy a ir contando de estas noticias que ya les adelanté. Las frecuencias de nuestras noticias son aquí en Hermosillo, el 101.1 FM. Usted escucha este espacio aquí en Hermosillo a través del 101.1 FM, @FM, frecuencia de Grupo Radiorama. Estamos en Yañez, número 5, en la colonia San Benito. Aquí están las instalaciones de Grupo Radiorama, 101.1 FM. Al sur del estado, usted puede escuchar este espacio a través del 104.9 FM Studio, 104.9 FM, señal de Grupo Radiorama que sale desde Ciudad Obregón, que cubre todo el Valle del Yaqui y también buena parte del Valle del Mayo. Buenos días, Obregón. Buenos días, Navojoa. Que estén muy, pero muy requete bien esta mañana. 104.9 FM. Studio 104, la señal de nuestras noticias al sur del estado de Sonora. Al norte, saludamos al norte de Sonora y sur de Arizona a través de Las Poderosas. La Poderosa de Nogales, 89.5 FM para Nogales, Sonora, Nogales, Arizona. Y la otra poderosa, igual de poderosa, la de la bonita Cananea en el 104.7 FM. En Cananea, 104.7 FM. En Nogales, 89.5. Hermosillo, 101.1. Ciudad Obregón, 104.9. En Tunín, en sergiovalle.mx. En nuestras noticias sonora.com. Usted ahí va a encontrar mucha de la información que aquí le voy presentando de 7 a 9 de la mañana en nuestras noticias sonora.com. A Alexa, dígale que les ponga @FM Hermosillo y ahí les vamos a aparecer el WhatsApp de nuestras noticias, ya recibiendo sus mensajes desde temprano, de hecho desde ayer en la tarde, 6624-755362. Le invito para que se sume a esta conversación que tenemos aquí todas las mañanas, enviando sus mensajes, sus comentarios, opiniones, sus reportes al 6624-755362, el WhatsApp de nuestras noticias. 7 de la mañana con 14 minutos. 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Saludos, Sergio Chávez. 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Dígale que acaba de escuchar el menú que le acabo de leer y se va a ganar una torta. 7 de la mañana con 15 minutos, 7:15, en un rato más. A las 8:15 aproximadamente voy a platicar con la presidenta del Partido Morena en Sonora, con Judith Armenta. Hay un proceso que está en marcha en este partido político al que le hemos estado dando seguimiento aquí en el espacio. Así que voy a platicar con ella, con la presidenta Morena, a las 8:15, 8:20 aproximadamente, en una hora más. Alejandro Romero dice que está bajando la desocupación en Hermosillo, que está en su menor nivel en 25 años, es lo que dice Alejandro Romero. Ayer hubo mucha información relevante en la conferencia semanal del gobernador Alfonso Durazo, el tema del doctor este de los sueros, se habló ahí, lo habló el fiscal. También que se mantiene su búsqueda, dice, sí, que se mantienen los trabajos para eso. Bueno, de eso y algunos otros anuncios que hizo el gobernador Alfonso Durazo, bueno, ya le platicaré también más adelante de esto. Son las 7 de la mañana con 16 minutos. Voy al corte y regreso.
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0: 7 de la mañana con 20 minutos. 7 de la mañana ya con 20 minutos. Bueno, vamos con la información. Lo que le decía de este médico de los sueros, la Fiscalía General de Justicia está reportando avances en la investigación por una riña que se registró en el hipódromo y también que se mantiene, dice, la búsqueda fiscal del responsable del caso de los sueros vitaminados. De esto habló ayer en la conferencia semanal del gobernador Alfonso Durazo. Aquí está el reporte con Diego Gálvez.
14: La Fiscalía General de Justicia en Sonora reportó avances en la investigación relacionada con la riña registrada la semana pasada en el hipódromo de Hermosillo, donde una persona resultó lesionada y en el hecho habría participado un hombre armado, señalado como presunto funcionario público federal. El fiscal Gustavo Salas Chávez informó que la indagatoria se encuentra muy avanzada y que ya fueron identificadas las personas involucradas. También el fiscal del estado proporcionó más información respecto al caso relacionado a la aplicación de sueros vitaminados y la búsqueda del doctor Maximiano N. El fiscal informó que se mantiene atención directa a los familiares de las víctimas, particularmente ante las inquietudes expresadas sobre algunos resultados periciales, y para ello se conformó un equipo multidisciplinario integrado por personal de la Vicefiscalía del Centro, la Policía Investigadora, Servicios Periciales y la Dirección General de Atención a Víctimas, con acompañamiento de la Comisión Ejecutiva Estatal de Atención a Víctimas.
15: Muy avanzado, de lo que os puedo decir, se complicó porque no habían localizado a la víctima. Ya estamos, lo tenemos esclarecido y tenemos identificado. Es lo que le podría ahorita señalar, son datos reservados y no podría, por la secrecía de la propia carpeta, hacerlos. En cuanto al segundo asunto de los sueros, por supuesto, el reclamo que persiste y que es vigente es la captura de este individuo, de quien tenemos, por supuesto, como hace conocimiento, orden de aprehensión y recompensa. Es un trabajo que la policía investigadora tendrá que darnos resultados. No hemos parado en ello. Anteriormente aquí ya el comisario Flores se informó respecto de un sujeto relacionado con este individuo.
14: El titular de la fiscalía señaló que permanece vigente la orden de aprehensión y la recompensa para lograr la captura del principal señalado en este caso, cuya búsqueda aseguró no se ha detenido. Añadió que recientemente fue detenido y vinculado a proceso el sujeto relacionado con dicha persona por un distinto delito, quien presuntamente forma parte de una estructura que habría facilitado que el prófugo evada la acción de la justicia. Para Nuestras Noticias, Diego Gálvez.
0: 7:22 a.m. Bueno, ayer por la tarde, noche, un revuelo, ¿no? Porque se habían reportado ahí un hallazgo en el exterior de un restaurante aquí en Hermosillo. Hablaban de que eran restos humanos. Bueno, después la Secretaría de Seguridad emitió una tarjeta informativa aclarando que eran restos de un animal los que habían sido encontrados por fuera de ese restaurante. Bueno, más adelante le voy a compartir la información. Es más, déjeme, por aquí tengo la tarjeta informativa para leérsela de una vez, de lo que reportaba las autoridades estatales ayer en ese tema, ¿no? Dice la tarjeta que emitió la Secretaría de Seguridad en relación con los hechos ocurridos esta noche, o sea, ayer, en un establecimiento comercial. La Secretaría de Seguridad y Protección Ciudadana informa que en el exterior del sitio fueron localizados restos de origen animal. Autoridades de los tres niveles de gobierno se encuentran realizando las investigaciones correspondientes para esclarecer los hechos. Invitamos a evitar especulaciones y atender únicamente la información emitida por fuentes oficiales, en tanto continúan las diligencias de las autoridades competentes. Esto lo tuvo que sacar la Secretaría de Seguridad después de que se había dispersado, ¿no?, viralizado en redes la idea de que eran restos humanos los que habían sido localizados por fuera de este restaurante. No, son restos de origen animal, lo reportó la propia Secretaría de Seguridad en el estado de Sonora. Son las 7:24 a.m. En otro asunto, el tema este que se traen entre el Ayuntamiento de Hermosillo y la Comisión Estatal de Derechos Humanos. Dice la Comisión Estatal de Derechos Humanos que no participa en los retenes de alcoholimetría porque no hay condiciones. El alcalde de Hermosillo, Antonio Aciazarán, dice que hay diálogo permanente con la Comisión Estatal de Derechos Humanos para revisar y fortalecer esos filtros de alcoholimetría.
14: El alcalde de Hermosillo, Antonio Astiazarán Gutiérrez, aseguró que el gobierno municipal mantiene un diálogo permanente con la Comisión Estatal de Derechos Humanos para revisar y fortalecer la operación de los filtros de alcoholimetría, luego de que el organismo anunciara que dejará de participar presencialmente en estos operativos. Astiazarán informó que el secretario del ayuntamiento sostuvo una reunión con el titular de la CDH y señaló que el municipio está abierto a revisar las sugerencias que formule la comisión. Subrayó que existe disposición para mejorar la coordinación y encontrar mecanismos que permitan atender los planteamientos del organismo.
16: Tuvo el secretario del ayuntamiento una reunión con el titular de la Comisión Estatal de Derechos Humanos. Yo creo, por supuesto, que toda acción o programa del gobierno municipal es perfectible y cualquier sugerencia por parte de una institución como la comisión, pues obviamente que está sujeta para que nosotros la revisemos y veamos de qué manera nos podemos coordinar mejor. Pero lo que también es una realidad es que hoy por hoy, afortunadamente, a todas las decisiones que hemos venido tomando, no solo en este tema.
14: El presidente municipal rechazó que exista una intención de prescindir de la participación de la comisión y afirmó que es bien importante seguir coordinándose. En ese sentido, destacó la relevancia de mantener el diálogo para fortalecer los procedimientos y garantizar que los operativos cumplan con su objetivo de prevención y seguridad. Astiazarán sostuvo que las medidas implementadas por el municipio, entre ellas los filtros de alcoholimetría y el fortalecimiento del estado de fuerza de la policía municipal, han contribuido a reducir los índices viales. Indicó que Hermosillo registra actualmente 15% menos accidentes en comparación con el mismo periodo del año pasado. El alcalde atribuyó esta disminución tanto a una mayor responsabilidad de la ciudadanía como al trabajo preventivo realizado por las autoridades y reiteró que el gobierno municipal continuará coordinándose con la CDH para revisar sus observaciones y mejorar las acciones encaminadas a reducir accidentes. Para nuestras noticias, Diego Gálvez.
0: 7:27. Ayer, en el reporte que nos pasaba nuestro compañero Alberto Sánchez Mares, desde San Luis Río Colorado, él mencionó un hecho que también tomó relevancia nacional, es el robo de unos equipos del Aeropuerto Internacional Felipe Ángeles, ¿no? No le desarrollé la nota ayer, se robaron 348 equipos de una empresa china, DJI, entre drones, cámaras y accesorios. Este robo se registró el 19 de agosto, luego de salir este equipo del Aeropuerto Internacional Felipe Ángeles. El robo se registró en el municipio de Zumpango, en el Estado de México. De acuerdo con la información que se conoce, el cargamento fue sustraído después de abandonar las instalaciones del AIFA y el caso ya se encuentra en proceso legal. Ante las autoridades, la empresa informó que los productos corresponden a la marca DJI. El volumen exacto de la mercancía robada fue establecido a partir de un listado de números de serie difundido por Grupo HB, que es una empresa relacionada con la distribución de los productos en México. El registro permitió identificar 348 equipos afectados. 7:28, vamos al pronóstico del estado del tiempo del Servicio Meteorológico Nacional, en voz de Gilberto Lagarde, especialista técnico de Conagua. Gilberto, ¿cómo estás? Buenos días, adelante.
17: Muy buenos días, Sergio. Pues iniciamos el pronóstico para este día en el estado de Sonora. ¿Qué nos espera? Pues el día de hoy no hay muy buenas noticias. Bastante calor y muy poca posibilidad de lluvia, así que cielos muy despejados para este día. No está nada favorable para la cuestión de lluvia. Solamente el sur del estado tiene alrededor de un 20% de posibilidad de lluvias ligeras o lloviznas dispersas nada más. No está muy favorecedor el día de hoy. Y lo que sí, pues van a ser las temperaturas altas. Es así, no nos vamos a salvar. Y pues las condiciones van a seguir todo el día de mañana, aunque la lluvia se va a sentir mucho con mayor condición favorable para los siguientes días, que es que a partir de mañana empieza a cambiar un poco la condición de la lluvia. Podríamos tener ya más lugares y más una mayor cantidad de lluvia en el estado a partir del día de mañana, pero lo fuerte sería para el fin de semana, así que aquí va a ser un contraste un poco marcado, porque sí se esperan lluvias inclusive fuertes el fin de semana en el estado de Sonora, y pues esto va a caer un poco, aparte que va a ayudar a bajar bastante la temperatura, lo que sí, la humedad va a seguir bastante alta, así que más o menos el panorama. Hoy, pues la posibilidad es muy baja, pero empieza a subir poco a poco a partir del día de mañana en el estado. y pues siendo lo más fuerte para el fin de semana y el arranque la próxima, cuando tengamos pues posibilidades muy altas de lluvia en Sonora. Vamos con Hermosillo primero, que Hermosillo ayer tuvo una máxima de 43.5, hoy amaneció con una mínima de 29 grados. El pronóstico para el día de hoy es una máxima que podría andar en los 44 grados el día de hoy, con una posible lluvia, pues a qué hora sí, del 0% para este día, así que no está muy favorable, nada favorable la cuestión de lluvia para el Hermosillo. Y pues esto se va este día, pues posiblemente sea bastante soleado para Hermosillo. Para el día de mañana se espera una mínima de 29, una máxima de 45, y ya sube un 30% la posibilidad de lluvia, ya en forma más marcada la condición de lluvia para Hermosillo. Y para el día viernes, una mínima de 28 y una máxima, aquí ya comienza a bajar a 43 grados, y de aquí posiblemente siga bajando el fin de semana, y la posibilidad de lluvia para el viernes es del 40 al 50% para Hermosillo. Vamos con Obregón, que ayer tuvo una máxima de 41.5 grados, hoy amaneció con una mínima de 27 grados, el pronóstico para el día es una máxima que podría andar alrededor de los 43 grados, con un 20% de posibilidades de lluvia para Obregón el día de hoy. Para el día de mañana se espera una mínima de 26, con una máxima de 44, posibilidades de lluvia alrededor del 40% del 30%, perdón, para Obregón para el día de mañana, es el 30%. Para el día viernes la mínima es de 26, la máxima de 43, ya comienza a bajar también al sur del estado, y aquí sube a la posible lluvia entre un 40 y un 50% de lluvia ligera moderada para el día viernes en Obregón. Vamos con Navojoa, que para el día de hoy se espera una máxima que podría andar alrededor de los 41 grados, con posibilidades de lluvia alrededor también del 20%. Para el día de mañana se espera una mínima de 22, con una máxima de 42, posibilidades de lluvia del 30%. Y el día viernes una mínima de 22 con una máxima de 42, también posibilidad de lluvia del 40 al 50% de lluvia ligera moderada, y pues sí puede haber lluvias fuertes en Navojoa el día viernes. Vamos con Cananea, que el día de ayer tuvo una máxima de 40 grados, hoy amaneció con una mínima de 19. El pronóstico para el día de hoy es una máxima de 40 grados nuevamente, con posibilidades de lluvia ahora sí del 0% para Cananea. Para el día de mañana en la ciudad de Cananea se espera una mínima de 19 con una máxima de 39 grados, posibilidad de lluvia del 30%, y el día viernes una mínima de 18 con una máxima de 38 grados, posibilidad de lluvia del 40% para Cananea el día viernes de esta semana. Ahora hablo por último con Nogales, que el día de ayer tuvo una máxima de 39.4 grados, hoy amaneció con una mínima de 23.5. El pronóstico para el día de hoy puede alcanzar las 40 grados esta tarde en Nogales, de lo que se espera, posibilidades de lluvia casi que entre 0%, al igual que Cananea. Para el día de mañana se pone mínima de 24, con una máxima de 39 grados, posibilidades de lluvia del 30%, de lluvia ligera, la dispersa. Y para el día viernes una mínima de 23, con una máxima de 38 grados. Con una posibilidad de lluvia del 40%, lluvia ligera moderada para el día viernes en Sonora. Así que conforme nos acerquemos al fin de semana, van a ir subiendo las posibilidades de lluvia, pero todavía nos queda hoy con básicamente casi nula posibilidad de lluvia para el día de hoy, y bueno, temperaturas bastante altas que todavía se van a mantener hasta el día de mañana.
0: Pues atentos como siempre, entonces, ante la buena expectativa de que agosto se desfida bien en términos de la lluvia y septiembre llegue bien en los mismos términos.
17: Y sobre todo la zona serrana viene bastante positiva, condiciones de lluvia, esperemos que se cumpla y se mantenga, por lo que estamos viendo, posiblemente se mantenga algunos días esta condición de lluvia favorable.
0: Bien, pues atentos como siempre, Gilberto, te agradezco mucho tu tiempo. Hasta luego, 7:34, voy al corte y regreso.
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0: 7:37 de la mañana. Bueno, pues ya se está confirmando que Natalia Rivera Grijalva dejó la dirigencia del partido Movimiento Ciudadano, del que fue también candidata a la alcaldía de Hermosillo en la elección pasada. En la línea telefónica, pues la ahora ex dirigente de MC, ¿no? Natalia Rivera. Natalia, ¿cómo estás? Buenos días.
26: Hola, muy buenos días, Sergio. Con el gusto de saludarte a ti, de saludar a tu audiencia.
0: Dejas la dirigencia de MC. ¿Por qué?
26: Mira, Sergio, yo siempre he creído y siempre he hablado de la congruencia, de las convicciones personales. Y hace unos días la dirigencia nacional, en su justo derecho, porque además tiene el derecho, hizo la invitación a un grupo político, que es el grupo político que representa al padrecismo, a que se incorporara a las filas de Movimiento Ciudadano. Sergio, mi primer reflejo fue tratar de cumplir mi labor, pero en el paso a un grupo político, que es el grupo político que representa al padrecismo, a que se incorporara a las filas de Movimiento Ciudadano.

0: no me pude imaginar a mí misma transigiendo y traicionándome así, no pude. Y así que pues ya la dirigencia de Movimiento Ciudadano a partir de ayer es mi pasado, y así son las cosas.
1: ¿Anoche entregaste?
0: Ya inició el proceso de entrega-recepción, ya lo solicité ayer, ya está el equipo que lo debe hacer haciéndolo, y ya hoy ya no acudiré a las oficinas, evidentemente. Uh-huh. Porque así debía ser, porque así debía corresponderme a mí misma, a mi integridad, a mi convicción, a quien fui, a quien soy, y sobre todo, Sergio, a quien quiero ser, a quien quiero seguir siendo.
1: Tú fuiste, Natalia, una de las voces, si no es que la más crítica, de ese gobierno, de el gobierno de Guillermo Padres. En campaña fuiste una de las más fuertes críticas, más férreas críticas, de lo que sucedió en ese sexenio. Y llegaste a iniciar procesos legales a nombre del grupo político y de la candidatura que tú apoyabas en ese momento. Fuiste, hablaste de pruebas, saliste a la opinión, ante la opinión pública, ante los medios. Pues muchos te entrevistamos en aquel entonces, como lo estamos haciendo ahora, y fuiste, creo yo, la más frontal, o de las más frontales, críticas del padrecismo, que ahora está llegando al partido que tú dirigías hasta ayer. ¿Quiénes del padrecismo están llegando a MC?
0: No voy a hacer un listado, además yo no hago listas, las listas las hacen en otro lado. A lo mejor tú estás en esa otra lista, querido Sergio, de medios de comunicación, porque también ha sido una voz crítica. No hago una lista, simple y sencillamente sé. Sé que es un grupo político compacto, sé que es un grupo político que se acompaña y que son leales entre sí y a su propio proyecto. Uh-huh. Eso lo sé. Y sí, mi primer reflejo fue tratar de hacer la labor que se me indicaba que yo hiciera, pero tú hiciste un muy buen recuento de quién yo fui, de mi historia personal y política de ese momento, y me di cuenta que me habían colocado a mí en un dilema: hacer mi trabajo, continuar en un proyecto político, aspirar a otro cargo, o respetar mi historia, mi congruencia, mi verdad. Y al paso de los días decidí respetar mi historia, mi congruencia y mi verdad.
1: Bien, originalmente, bueno, desde el fin de semana pasado tomó mucha fuerza la posibilidad de que Alejandro López Caballero, el exalcalde de Hermosillo por el PAN y además primer secretario de Hacienda en el sexenio de Guillermo Padres, fuera le abrían la puerta para que fuera el candidato ahora de MC a la alcaldía de Hermosillo, a lo que tú abiertamente te opusiste. Sí, por las razones que tú misma acabas de explicar. ¿Hay alguna otra razón aparte de eso?
0: Exclusivamente esa razón. No hay ninguna otra razón. Yo no soy una víctima de un agravio adicional, o ni siquiera, digamos, de un agravio, de una ilegalidad interna. No, es exclusivamente eso. Yo he sido muy feliz, fui muy feliz en esa fuerza política, hice muchísimos amigos, recorrí 42,000 kilómetros, hice 113 giras, instalé 50 coordinaciones municipales, imagínate la cantidad de amigos que hice. No, es exclusivamente, única y exclusivamente esa razón. No hay otra más que esa.
1: Bueno, tú llegaste a Movimiento Ciudadano por una razón, supongo que ideológicamente te identificaste con este partido político, encontraste ahí ciertos valores y que te hicieron decidirte llegar a ese partido político. Tú habías militado en otro partido por mucho tiempo, fuiste una política destacada, tú tuviste y tienes una carrera política destacada en el servicio público, en el activismo también, en un partido primero y ahora en este de Movimiento Ciudadano. Encontraste algo, supongo, que te hizo identificarte e irte a MC. ¿Ese algo ya no está ahí?
0: No, yo creo que no. Esta es una decisión personalísima y eso es algo que quiero aclarar, es personalísima. Yo personalísimamente creo...

0: creo que no coincide lo que hemos dicho de construir una alternativa nueva, limpia, para que cuando el ciudadano esté en la intimidad de la casilla frente a la urna, tenga a quién elegir con respecto de Morena. Quizá haya un pragmatismo numérico, eso no lo puedo dudar. Quizá en los números, en las encuestas, haya una lógica numérica. En lo que no hay es en la lógica de construir una alternativa real, distinta, que los ciudadanos puedan encontrar esta diferenciación. Por eso a mí me encantaba esta idea de estar sumando en cada municipio gente nueva, ciudadanos nuevos, una jovencita ingeniera en un municipio, un comerciante en otro, un maestro en otro, un doctor en otro. ¿Entiendes? Era muy interesante ver cómo se sumaban estos rostros nuevos, mucha gente joven. Si hay algo que me tocó hacer ahí es tratar de abrir muchos espacios para la gente joven, para una nueva generación. Pero, entonces no coincide esa decisión que toma la dirigencia nacional en su justo derecho con los discursos que se estuvieron dando incluso este fin de semana.
1: Bien, todavía el fin de semana... Pues tú abriste pues el apoyo a Luis Donaldo Colosio Riojas, ¿no? Invitándolo o nombrándolo como le dijiste, Sonora no te va a dejar ir, algo así le dije, le decías. Sí.
0: Es correcto.
1: ¿Qué vas a hacer de tu carrera política?
0: Fíjate que no lo sé, Sergio. Alguien me decía el otro día, en estas entrevistas, es que tú no das paso sin guarache. Bueno, pues hoy di el paso sin el guarache. Hoy sí lo di. Hay momentos en la vida de las personas en las que, pues, en estos momentos se toman las decisiones así. No es una decisión visceral, Sergio. No estoy lastimando a nadie, no quiero lastimar a nadie, no quiero ofender a nadie, no quiero dañar a nadie. No, es una decisión visceral, no tengo ni media gota, ni de amargura, ni de rencor. Por el contrario, estoy agradecida. Pero no, el paso se dio sin el guarache, efectivamente, y esperemos lo que sigue, lo vamos a construir. Finalmente, como decía el poeta, pues se hace camino al andar y eso seguramente haremos.
1: Los más ácidos críticos del Partido Movimiento Ciudadano y otro tipo de partidos, digamos del tamaño de Movimiento Ciudadano, los han identificado como una forma de franquicias políticas que, pues dependiendo de quién esté dispuesto a financiar, van cambiando de manos. Bajo esa lógica, que está escrito, las críticas ahí están. Y te lo pregunto con todo respeto, ¿no crees que fuiste un poco ingenua en creer que las cosas iban a ser diferentes?
0: Mira, yo no puedo suscribir el tema de la franquicia, porque yo pude ser coordinadora sin ser una mujer ni por mucho adinerada, ni por mucho. Lo decía hace un rato, yo pasé la prueba del fuego. He tenido cargos altísimos y mi estilo de vida es exactamente igual y se corresponde al sueldo de una funcionaria pública. Y si fui ingenua o no, no lo sé. A lo mejor lo que sí fui es deseosa, anhelante de que de verdad existiera la posibilidad de construir una alternativa. Esa era la frase favorita para mí, construir una alternativa. Y la alternativa se construye con mucho trabajo. Yo siempre les decía, esto es como el músculo. Esto es como el músculo, es disciplina, es trabajo, es esfuerzo. Que esto crees que es como hacer crecer el músculo, eso siempre se los decía, es como hacer crecer el músculo. Sin disciplina, sin trabajo y sin esfuerzo no lo vamos a lograr.
1: Ahora,
0: a lo mejor eso fue, ¿no?
1: Bueno, a lo mejor eso. Ahora, bien, desde que expresaste tú, desde que exteriorizaste, yo supongo que eso ya lo tenías pensado desde hace buen rato. Sí, yo pienso, tú, digo, tú eres una mujer inteligente, eres una mujer joven, pero tienes una vagancia política en buen sentido, te lo digo. Y tú tienes colmillo, tú hueles cuando las cosas vienen, ¿sí? Eso se aprende con los años en el ejercicio de cualquier profesión, en el caso tuyo de la política. Tú ya lo veías venir. En ese tramo o en esa línea de tiempo, no tienes ofrecimientos de sumarte a algún otro proyecto?
0: Mira, Sergio, no es que lo viera venir desde hace tanto tiempo. Esto no pasa de 10 días que yo tuve la primera noción de que se estaba planteando ese escenario. No hace más de 10 días de que uh-huh. yo tuve esa primera noción. Lo que estuvo sucediendo antes de eso yo no lo conocí, pero ni siquiera lo imaginé, ni siquiera me pasó por la cabeza que podía suceder una cosa como esa. Lo que estuvo sucediendo previo a lo que yo conocí de 10 días para acá, no lo supe. Y evidentemente mi primer reflejo fue tratar de cumplir mi trabajo,
1: claro.
0: fue tratar de seguir una instrucción. Lo que sí sucedió es que con los días fue muy difícil para mí. Les digo que hasta anoche, tenía muchos días sin poder dormir, hasta anoche dormí muy bien, dormí en paz, dormí muy tranquila, porque ese fue mi primer reflejo, pero con los días me di cuenta que no me era posible, que eso iba a romper todo lo que yo creía de mí misma, todo lo que yo pensaba de mí misma, y por qué no, todo lo que mucha gente pudiera pensar que yo soy. Así que quise en ese dilema, Sergio, en ese uh-huh. dilema que se me colocó de cumplir mi trabajo, continuar en este proyecto político, aspirar a otro cargo, o bien respetar mi historia, mi verdad, mi congruencia, pues elegí en respetar mi historia, mi verdad, mi congruencia.
1: Bueno, desde el momento en que lo exteriorizaste, que no hace mucho, hace 24, 36 horas, cuando mucho, a este momento que estamos tú y yo platicando, ¿has recibido ofrecimientos?
0: Sí. Sí.
1: ¿Los vas a aceptar?
0: No lo sé, porque no estaban en mi radar absolutamente para nada. Entonces no lo sé, tengo que terminar bien este proceso que estoy haciendo, que es ya la entrega ya formal de la renuncia que está verbalmente planteada. Hoy sacan, yo ya no acudo a las oficinas de Movimiento Ciudadano, hoy sacan ya mis cosas de ahí, digamos, ¿no? Uh-huh. Una fotografía, una macetita con una planta, ya hoy sacan mis cosas de ahí. Ayer solicité que se iniciara el proceso de entrega-recepción, yo soy un agente profesional y puntual, acudiré las veces que tenga que acudir a firmar el proceso, a atender cualquier cosa. Voy a concluir este proceso. Créeme, Sergio, me voy a tomar un par de días de descanso. Los necesito. Uh-huh. Recorrer 42,000 kilómetros no atenta incluso a veces hasta contra tu salud. Y con mucha calma, decidiré lo que sigue. También me voy a respetar mucho a mí misma, Sergio. No voy a haber cuidado mi congruencia con esta decisión para venir y caer en una incongruencia con alguna decisión futura. Voy a cuidarla mucho. Uh-huh. Finalmente, no hay prisa, todo está bien, y ya veremos lo que sigue.
1: Bueno, pues te deseo mucha suerte. Natalia, te agradezco mucho estos minutos.
0: No, muchas gracias a ti, Sergio, por abrirme este espacio. Te lo aprecio, te lo agradezco mucho, y te mando un gran abrazo a ti y un saludo a toda tu audiencia.
1: Igual para ti, hasta pronto.
0: Hasta pronto.
1: Es Natalia Rivera, ex dirigente del partido Movimiento Ciudadano. ¿Se va? ¿Por qué se va? Bueno, pues porque en la dirigencia nacional de MC le abrieron las puertas al padrecismo. Ese, digamos, grupo político al que se enfrentó abiertamente justamente Natalia Rivera. Y por eso se fue, básicamente. 7:53, voy al corte y regreso.
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12: Soy Diego Gálvez. Esta es la información nacional presentada por Radio Resultados. El Congreso de Sinaloa designó este martes 25 de agosto a Graciela Domínguez Nava como gobernadora interina del estado durante una sesión extraordinaria convocada tras la nueva licencia indefinida y por más de 30 días solicitada por Rubén Rocha Moya. La diputada federal con licencia permanecerá al frente del Ejecutivo Estatal hasta el 31 de octubre de 2027. El alcalde de San Juan, Tianguis Manalaco, Puebla, Juan Pérez Moral, fue vinculado a proceso por su probable responsabilidad por el delito de violación contra una trabajadora del ayuntamiento, por lo que permanecerá en prisión preventiva mientras continúe el proceso judicial. De acuerdo con la fiscalía, la presunta agresión habría ocurrido dentro de la propia presidencia municipal, un hecho que ahora mantiene bajo cuestionamiento al gobierno local encabezado por Morena. Como resultado de patrullajes de vigilancia y reconocimientos terrestres realizados en el municipio de Peñón Blanco, en Durango, autoridades federales informaron el aseguramiento de armas de fuego, cartuchos, cargadores, más de 2 millones de pesos en efectivo, cigarrillos y más de 20 mil dosis de distintas drogas. La presidenta Claudia Sheinbaum planteó una reforma constitucional para impedir que personas con doble nacionalidad puedan ocupar la presidencia de México o una gubernatura. El planteamiento surgió al hablar del exgobernador de Tamaulipas, Francisco Javier García Cabeza de Vaca, cuya extradición fue solicitada por México a Estados Unidos, sin que hasta ahora, según Sheinbaum, el gobierno estadounidense haya respondido. La Fiscalía General de Justicia en la Ciudad de México informó que este 25 de agosto detuvo a Edgar N. y David N. por cobrar dinero a estudiantes para hacerse pasar por ellos y presentar el examen de admisión a la Universidad Nacional Autónoma de México. De acuerdo con la fiscalía, ambos hombres usaron las instalaciones de la academia más preparación para ofrecer el servicio de hacer el examen de admisión, pero haciéndose pasar por los estudiantes interesados para ingresar a la UNAM. Continúen nuestras noticias.
1: Bueno, son ya las 7:57, 7:57. Déjeme leer mensajes de la audiencia. Ayer me llegó uno que dice: Don Sergio, no es lo mismo un bache del bienestar que un bache de la oposición. Nomás explíqueme el contexto, por favor. No, explíqueme el contexto. Y yo con digo para entenderlo, su mensaje ya está leído. A lo mejor se refiere a algún mensaje que recibí ayer y está ligado, ¿verdad?, a ese otro mensaje. Luego ayer Marce me decía respecto de las calles de Ciudad Obregón. Marce escucha allá en Ciudad Obregón. Dice que las calles, le parece que las pavimentan con azúcar, dice. Cae una gotita y se desaparece el pavimento, dice Marce. Hablando pues de la situación de las calles, de los pavimentos en las ciudades, y concretamente allá en Ciudad Obregón, ¿sí? Luego Humberto, mira, también están participativos allá en Obregón. Dice, buenos días, sin guaraches, pero sabiendo bien dónde pisa. Ah, es que Natalia Rivera, la exdirigente de MC, me dice que hoy sí dio el paso sin guarache, ¿no? A que alguien le dijo, oye, tú no das paso sin guarache. Bueno, pues ahora sí lo di sin guarache. Y dice don Humberto que sí, pues que sí lo dio sin guarache, pero sabiendo bien dónde pisa. Está bien. Bien bajado ese balón, don Humberto. Bien bajado ese balón, ¿sí? Luego otro mensaje acá de la audiencia. Buenos días, la señora Natalia siempre me ha parecido de lo poco rescatable en la política. Si se va a Morena, se va a reencontrar con todos sus amigos expriistas. Bueno, sí, es probable. Es probable. ¿Para qué le digo que no? 7:59 de la mañana. Mensajes de la audiencia. Tengo aquí unos una fotografía. A ver, ¿dónde es esto? Donde se ve el agua estancada y unos baches que tienen una profundidad de por lo menos 20 centímetros. Y responsabilidad de la maquiladora Naisa, que está a la salida sur de Hermosillo. Se habla con el personal. Tiene años esta situación. Bueno, voy a buscar un poco más de contexto. Lo que tengo aquí son fotografías de una calle en muy malas condiciones. No sé si esa calle sea responsabilidad de esta maquiladora que me mencionan en este mensaje. La persona, esto lo mandaron al WhatsApp de arroba FM aquí en Hermosillo. Me gustaría, si me hace el favor, de darme un poco más de contexto, ¿sí? ¿Qué tiene que ver la calle con la maquiladora? O si son dos temas distintos, que me explicara, y si hay algo en lo que yo le pueda colaborar, con muchísimo gusto. Con muchísimo gusto. Pero sí le pido, por favor, que me dé un poco más de contexto, ¿bien? Son las 8 de la mañana, las 8 en punto. Me están preguntando que si hay alguna noticia de por qué está detenida la obra del Caballón del Boulevard Las Quintas. No, ninguna. No nos han respondido. Tengo esa tarea todavía. Déjeme ver si hoy puedo conseguir una respuesta y si la tengo mañana. Este es una persona de la audiencia que nos reportó una obra inconclusa de un camellón en el Boulevard Las Quintas. Aquí está la evidencia. Él me mandó la evidencia. Yo la compartí. Es el Boulevard Las Quintas entre Colosio y Quinta Mayor. Boulevard Las Quintas entre Colosio y Quinta Mayor es ahí donde está este camellón inconcluso. No se ve gente trabajando. Hablamos de que está inconcluso porque no se ve gente trabajando a ninguna hora. Esta persona de la audiencia pasa cotidianamente por ese sitio y no ha visto a ningún trabajador terminando de los detalles que le quedan todavía a este camellón. Entonces la pregunta obligada pues es para el Ayuntamiento de Hermosillo, ¿no? ¿Sí? Si lo van a terminar o hacemos cooperacha, ¿sí? Hacemos una colecta, ¿qué se ofrece? O sea, ¿qué se ocupa para que terminen? Para que terminen ese camellón. Son las 8 de la mañana con 2 minutos. Vamos a despedir ya la transmisión de La Poderosa de Cananea. Si usted nos escuchó a través del 104.7 FM, que es La Poderosa de Cananea, le agradezco muchísimo su sintonía. Siga ahí, porque se van a quedar nada más y nada menos que con doña Miriam Villavicencio en Soy Cobre. Como siempre, un abrazo, mi querida Miriam. Un abrazo también para mi compañera Araceli Acuña en los controles técnicos. Que estén muy bien. Cuídense mucho allá en Cananea. Nos reencontramos con ustedes mañana a las 7. Hasta entonces. Y en el resto de las frecuencias, ya saben, nos vamos de largo hasta las 9 de la mañana. Es Nuestras Noticias, cadena estatal. Estamos en vivo desde Hermosillo. Yo soy Sergio Valle. Tengo todavía mucha más información para ustedes después del corte. Son las 8 de la mañana con 2 minutos.
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0: Bien, qué dolidos andamos hoy. ¿Qué nos pasó? Sí. Yo tan contento que vengo, hombre. Sí. En fin, esa canción está. ¿Qué les gusta? Para un vinito, ¿no? Sí. La noche, sí. En fin, ¿no? Pero bueno, hay gustos, hay gustos. 8:07, 8:07, ¿en qué nos quedamos? 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Bueno, la periodista Leticia Robles de la Rosa, con quien he hablado aquí en varias ocasiones en este espacio, ella es especialista en temas del Senado de la República, asuntos legislativos, ella tiene muchos años, mucha experiencia cubriendo la fuente del Senado de la República. Hoy se publica una nota en el periódico Excelsior, firmada justamente por Leticia Robles de la Rosa, que la cabeza dice así, dice: Insunza fuera de la bancada morenista. Se refiere a Enrique Insunza, el senador de la República por el estado de Sinaloa, que está señalado de actividades de narcotráfico y que el gobierno de Estados Unidos está pidiendo su detención con fines de extradición, junto con Rubén Rocha Moya y otros 8. De esos 8, 2 ya sabemos, bueno, uno ya sabemos dónde está, y el otro se presume testigo colaborador del gobierno de los Estados Unidos. Es decir, de esos 10 que está mandando pedir el gobierno de los Estados Unidos, porque los involucran en actividades de narcotráfico, están acusados en Estados Unidos. Uno es Rubén Rocha Moya, gobernador con licencia de Sinaloa. El otro es Enrique Insunza, senador de la República por Sinaloa, los dos de Morena. El otro es el alcalde de Culiacán, que no se sabe dónde está. Bueno, hay 2 sobre los que se está concentrando también la atención, aparte de estos 2 que le acabo de mencionar. Uno de ellos es Gerardo Mérida, general retirado del ejército mexicano, que fue secretario de seguridad en la primera parte del sexenio de Rocha Moya, que se entregó. Vino por aquí, pasó por aquí, por Hermosillo. Se fue hasta Nogales, entró por la garita de Nogales a los Estados Unidos y allá se entregó. Él estaba registrado, porque hay un registro público de los reos que están en las cárceles estadounidenses. Él dejó de aparecer en el registro de reos, lo cual lo coloca ahora en una posibilidad, que es la de que sea testigo protegido de los Estados Unidos, porque ya no está en la cárcel. El otro es este hombre que era el secretario de Finanzas, Díaz Vega, creo que se apellida. Él estaba en Europa. En Europa, supuestamente, él se entregó a las autoridades norteamericanas, pero de él no se sabe mucho. El gobierno de los Estados Unidos no ha dicho gran cosa sobre este hombre, el secretario de Finanzas. Pero pues muchas versiones periodísticas lo ubican ya en manos del gobierno de los Estados Unidos. Bueno, dice Leticia Robles de la Rosa en su nota hoy en Excelsior: pese a la presión de sus compañeros de bancada, el senador Enrique Insunza no solicitará licencia para separarse de su cargo, pero tendrá que salir de la bancada de Morena y declararse senador sin grupo parlamentario, por lo que perderá la presidencia de la Comisión de Estudios Legislativos y las posiciones de poder interno que tuvo al amparo del morenismo. Ayer, después de 3 días de constantes participaciones de diversos senadores en el grupo de chat, en el grupo de WhatsApp que tienen los senadores de Morena, pidiéndole que solicite licencia porque no quieren que la polémica de su situación afecte pues al partido, La decisión fue que Insunza deje de ser parte de Morena en el Senado de la República. Según información obtenida por el diario Excelsior, después de que la presidenta Claudia Sheinbaum expresara por primera vez que sí era pertinente que Insunza solicitara licencia, y ante la constante negativa del senador para dejar su escaño, Morena en el Senado acordó solicitar que deje la bancada. La mañana de ayer se conocieron fotografías de Insunza que lo ubican en el Aeropuerto Internacional de la Ciudad de México en un vuelo con destino a Culiacán, Sinaloa, lo que implicó que el lunes estuvo en la Ciudad de México. El periódico Excelsior pudo confirmar que con el Senado de la República, que este lunes Insunza no estuvo en su oficina ni se reunió con Ignacio Mier, coordinador de los senadores morenistas, ni existe reporte de su ingreso a las instalaciones. Desde el 1 de septiembre de 2024 hasta el 29 de abril de este 2026, Insunza fue uno de los senadores integrantes del primer círculo de poder de Adán Augusto López, quien fue el coordinador de los senadores de Morena desde el 1 de septiembre del 24 hasta el 1 de febrero de este año. Como parte de ese círculo de poder, Enrique Insunza fue presidente de la Comisión de Estudios Legislativos, que tuvo a su cargo la corresponsabilidad de aprobar el 95% de las reformas constitucionales promovidas por la presidenta Sheinbaum. De igual forma, fue vocero de los morenistas cuando era necesario fijar posiciones político-jurídicas en la tribuna del Senado, como ocurrió el 28 de abril al lanzar los ataques en contra de la gobernadora de Chihuahua, María Eugenia Campos, por la presencia de agentes de la CIA en esa entidad, en Chihuahua. Insunza, con un pie, pues, fuera de la fracción parlamentaria de Morena en la Cámara de Diputados. Vamos ahora a un poco más cerca. Regresamos al norte, vamos hasta Chihuahua, hasta Mexicali, hasta Baja California. Se mantiene todavía la alerta de seguridad emitida por el gobierno de los Estados Unidos. Recuerdan ustedes que había una situación de amenaza, decía el consulado de Estados Unidos en Tijuana, y había suspendido las actividades de las oficinas gubernamentales de la representación de Estados Unidos en Mexicali por esa situación de amenaza. Bueno, la alcaldesa de Mexicali, Norma Alicia Bustamante, dijo que no hay una actualización sobre esta alerta, ¿sí? Los reportes son que la situación está o ha estado tranquila allá en Mexicali. Es la alcaldesa de Mexicali, Norma Alicia Bustamante.
1: La alerta que emitió el consulado de los Estados Unidos. Hasta allí nos quedamos y hoy, como todos los días, nos reunimos los integrantes de la mesa de seguridad abordando el tema. Desde anoche que esto sucedió, obviamente toda la coordinación que siempre ha existido, pero ahora mucho más entre todos los organismos encargados de la seguridad.
2: Sobre esta alerta del consulado de los Estados Unidos, y a partir de ahí pues activamos el protocolo de coordinación con las demás instancias de seguridad. Sí, pasamos las comandancias del municipio, de la policía municipal, pero solamente pues estamos a la expectativa de mayor información. No tenemos información de alguna amenaza en contra de las instalaciones de nosotros o alguna otra instancia, solamente decidimos reforzar todos los edificios públicos, ¿no? Entonces, tampoco tenemos información si se trata de derivado de algún decomiso.
3: El personal se está señalando que fue una intercepción de una llamada telefónica donde los rusos alertían de este ataque contra la fiscalía general.
2: Pero no sabemos
3: quién. Pública, en esta plática que tuvo con la Viano, porque es el que trae la información, y la Secretaría de manera oficial ha confirmado el tema, les platicaron al respecto.
2: No tenemos esa información.
4: Pero ¿cómo ustedes podrían no tener información, pero la Embajada de Estados Unidos sí emite esa alerta?
2: Pues digo, emite la alerta, pero no especifica en qué se basa esa alerta, ¿no?
5: ¿Qué pasa en el Valle de Mexicali? ¿Hay reforzamiento? ¿Cuál es el mensaje?
2: Pues igual que aquí en la comandancia de la zona urbana, igual se refuerza en las oficinas del Valle.
6: Señora, ¿hay un pánico generado en redes sociales? ¿Tiene un mensaje para la ciudadanía?
2: Sí, desafortunadamente se generó eso a partir de ayer. Aquí el mensaje sería pues que tengamos calma, ¿no? Que estemos atentos a los mensajes del gobierno, tanto estatal como el propio municipal. Y, por ejemplo, hoy en la mesa de seguridad se trató por parte de aduana que las garitas están funcionando de manera normal. Ayer se anunciaron algunos portales que se habían cerrado, cosa que fue totalmente falso, ¿no? Entonces,
5: ¿y cuál es el mensaje a sus elementos? Porque finalmente si hay una amenaza es directa contra ellos.
2: Bueno, pues es el estar alerta sobre todo y pues esperar la información que vaya fluyendo durante el día, ¿no?
3: ¿Ya tuvieron contacto con el consulado?
2: No.
3: ¿Poco usted también tuvo reunión con el CBP? ¿Se supone
2: no
3: que
2: hemos tenido
3: con relación fronteriza norteamericana?
2: Hasta ahorita no hemos
3: ¿cómo
2: tenido
3: es posible contacto? Que ellos tengan una alerta y ustedes digan que no saben y no pasa nada?
2: No hemos tenido contactos ahorita. Vamos a ver si durante el día lo logramos tener.
0: 8:16. Bueno, al último que escuchaban ustedes era a Luis Felipe Chan, el secretario de Seguridad Pública de Mexicali. Quizá algunos aquí lo recuerden porque él fue jefe de la Policía Municipal aquí en Hermosillo también. Sí, él estuvo acá, tiene, digamos, carrera, parte de su carrera policíaca la hizo acá en el estado de Sonora, ¿no? Bueno, todo tranquilo hasta el momento. 8:17, voy al corte y regreso.
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0: 8 de la mañana con 18 minutos. 8:18. Bueno. Sinaloa ya tiene gobernadora, es Graciela Domínguez Nava. Ella ya rindió la protesta de ley ayer mismo y este es el momento en que rinde protesta Graciela Domínguez Nava como gobernadora interina de Sinaloa.
17: Dictamen de la Comisión de Puntos Constitucionales y Gobernación que propone a la persona que habrá de ocupar el cargo de gobernadora interina o gobernador interino del estado de Sinaloa. Cuenta con 31 votos a favor, 6 en contra, 0 abstenciones y 3 personas legisladoras no ejercieron su voto. Es cuanto, diputado presidente.
18: Gracias, diputado. Con 31 votos a favor, 6 votos en contra, por mayoría se aprueba el dictamen del general y constando este de un solo artículo de conformidad con lo dispuesto por el artículo 168 de la Ley Orgánica del Congreso del Estado de Sinaloa, se tiene por aprobado en lo particular. Expírase el acuerdo correspondiente y comuníquese a los poderes de la Federación, al Honorable Supremo Tribunal de Justicia del Estado, así como a los honorables ayuntamientos de la entidad.
0: Pero, ¿cuál es el momento en que toma protesta la diputada? El momento en que toma protesta, Oralia, por favor, el momento en que toma protesta, que rinde protesta la gobernadora de Sinaloa, en el momento en que dice sí protesto. La 14, creo.
18: De lo que ordena el dispositivo constitucional invocado, se va a proceder a tomarle la protesta de ley como gobernadora interina del Estado Libre y Soberano de Sinaloa a la ciudadana Graciela Domínguez Nava para que esté en aptitud de asumir su cargo a partir de este día 25 de agosto de 2026. Se pide a todas las diputadas, los diputados y al público en general ponerse de pie. Ciudadana Graciela Domínguez Nava, protestáis guardar y hacer guardar la Constitución Política de la República, la del Estado y las leyes que de ella emanen y cumplir leal y patrióticamente el cargo de gobernadora interina del Estado de Sinaloa que este honorable Congreso del Estado de Sinaloa le ha conferido mirando en todo por el honor, prosperidad de la República y del Estado.
19: Sí, Protesto.
18: Si no lo hicieses así, que la República y el Estado os lo demanden.
0: Bueno, ¿cuál fue la principal oferta de la nueva gobernadora de Sinaloa? La paz. Regresar la paz al estado de Sinaloa. Ayer por la tarde, por la noche, publicó un video, ya obviamente encabezó una serie de reuniones. Ya le iremos contando y cómo se va recuperando el vecino estado de Sinaloa después, pues, de tanto vaivén, de tanta inestabilidad, de tanta inseguridad. Pasemos a otro asunto. 8:22 en la línea telefónica para platicar unos minutos con la audiencia de este espacio, la presidenta del Partido Morena en Sonora, Judith Armenta. ¿Cómo le va, Judith? Buenos días.
20: Buen día, Sergio. Muy bien, gracias. ¿Cómo están ustedes?
0: Muy bien, afortunadamente. Oiga, bueno, primero, gracias por su tiempo. Momentos complejos está viviendo el Partido Morena en el país, ¿o no?
20: ¿En qué sentido? Yo no siento eso.
0: En el sentido de que, bueno, hay actores que parece que no están honrando, a juzgar por los propios reportes de ustedes mismos, no están honrando el respeto al partido político, ¿no? Me refiero a lo que está pasando en Sinaloa, como otros sí lo están haciendo, evidentemente, y eso está claro.
20: Bueno, en el caso de Sinaloa me parece que se puso muy bien orden ahí, o sea, frente a lo que la opinión pública puede estar diciendo, si tú vas a Sinaloa, yo creo que hay una condición de mucha pacificación, hay mucha definición por Morena. Si hoy fueran las votaciones allá, por ejemplo, Morena arrasaría. Entonces sí hay una convicción respecto a la marca, por ejemplo, en Sinaloa, que no ha causado mella respecto a lo que ha pasado, en el sentido de que Rocha Moya solicitó una licencia, pues, ante las circunstancias de que había una definición de las agencias de estadounidenses, pues, por buscarle alguna manchita, ¿no?, en su caminar. Y yo creo que el error de Rocha fue haber regresado sin avisar, pues, ¿no? Pero creo que me parece muy bien que esté ahorita la maestra Graciela Domínguez ahí al frente. Creo que a todo mundo le hace mucho sentido, una mujer de izquierda, una mujer que viene de partidos de izquierda, y a los sinaloenses les está haciendo mucho sentido que ya tomen las riendas de el estado.
0: Claro, y ojalá que sí regrese esa paz, que, bueno, ella misma hablaba de esa paz, pero bueno, no suelo cambiar el tema para el que les invito. Le hice esta pregunta que no era el tema original, porque venía como que pegadito, acababa yo de pasar la nota, pues, de que Graciela Domínguez rindió protesta como gobernadora, por eso le quise preguntar. Pero el tema que nos atañe acá a nosotros en Sonora, pues, es el tema de las definiciones. ¿Cuál es el estatus, digamos, de las cosas? Hemos visto, Judith, que a nivel nacional Morena ya, pues, dio a conocer los nombres de los coordinadores de los comités de defensa de la 4T en tres estados, creo que Campeche, Colima y Aguascalientes, ¿verdad? ¿En qué lugar vamos nosotros en esa lista, digo, como estado?
20: Todavía no hay ningún lugar. O sea, ayer se inició por parte de la Comisión Nacional de Elecciones, y estuvo ahí la titular Citlali Hernández, acompañada de nuestra presidenta nacional, Ariadna Montiel, justo en la entrega de constancias ya como coordinador de los comités de defensa de la transformación de la soberanía nacional. Efectivamente, en Aguascalientes está la maestra Nora Rubalcaba, actual senadora con licencia, y luego en Colima, pues, está allí una joven, Rosy Vallardo, que actualmente es alcaldesa con licencia de Manzanillo, y en Campeche entró allí como coordinador Pablo Gutiérrez Lázaros. Él es también un joven de 44 años, él es alcalde de Ciudad Carmen, allá en Campeche, fue reelecto por su segundo periodo y ahorita está con licencia. Interesante que sean jóvenes. ¿Por qué fueron ellos primero? Bueno, porque creo que en este caso, y no es una cuestión de creencia o de percepción, en realidad es porque allí ya estaba muy definido quién podría encabezar las coordinaciones en esos estados. Realmente ellos iban en caballo de Hacienda ya hacia la definición última. Y hoy se va a conocer otros dos donde ya hay definición. Hoy será Querétaro y Sinaloa. Y posteriormente habrá a partir de mañana un receso, que no sabemos para cuándo se retome, para que se den los resultados precisamente de lo que se estará midiendo en las encuestas. Si tú me preguntas si ya en Sonora se están aplicando las encuestas, te contestaré que lo desconozco, porque no es una información que nos van a estar dando ni a nosotros, ni a los que están aspirando, ni a los
0: ¿No les van a avisar a ustedes, pues, sí?
20: No, y no tiene caso, y además no tendría ningún sentido, pues el chiste es que vayan de casa en casa haciendo la encuesta, porque es una encuesta que será de cara a la gente, no será telefónica. Mucha gente me dice, es que empezó la encuesta, a mí ya me han marcado. Esos son sondeos telefónicos, y sí, algunos tienen validez, por supuesto, de encuesta, pero las encuestas que está aplicando Morena para la definición de los coordinadores o coordinadores son encuestas de casa en casa. Y además también sabemos que las encuestadoras que quedaron fuera pues son aquellas demoscópicas que ya habían hecho alguna publicación a favor de uno u otro aspirante que había pagado por ellas, o alguien se les hizo el favor de pagar por ellas, entonces esas quedaron fuera.
0: ¿Alguien se las disparó?
20: Sí, alguien con mucha iniciativa. Entonces, lo que sigue ahora pues es esperar efectivamente el resto de las que serán 12 que estarían por definirse, ¿no?
0: Uh-huh. Bien, se ha dicho, bueno, ya me ganó la pregunta de si estaban haciendo las encuestas. En fin, dejara de ser usted comunicóloga también, ¿verdad? Y entonces esa pregunta ya me la ganó Judith. Entonces, vamos a lo que se ha dicho. ¿Sería quizá después del informe de la presidenta Sheinbaum?
20: No sabemos si antes o después. Realmente no hay ninguna fecha. Ahorita los aspirantes y las aspirantes en Sonora están enfocados, tienen cierta libertad. Recordarás que al principio había habido un acuerdo, se hicieron 5 bloques, se dividió más bien el estado en 5 bloques y se dividió en el estado para poder transitar por el estado haciendo las asambleas informativas en defensa de la soberanía. No son asambleas en promoción personal de que yo voy y que yo voy a hacer, sino básicamente de defensa de nuestro proyecto y darse a conocer ellos y ellas, ¿no? Uh-huh. Y posteriormente, a partir de hace como 2 semanas, se decidió trabajar estrictamente en Hermosillo, en entrega al periódico Regeneración, algunas asambleas muy en corto, muy pequeñas, a nivel de barrio, de casa, de patio. Esas son las que se acordaron, y ahorita tienen una cierta libertad, andan en el estado haciendo diferentes actividades y mucha presencia en medios de comunicación. ¿Qué creemos? Pues lo que han dicho ellos mismos, que lo más seguro es que la gente ya tenga una definición, haga lo que se haga ahorita, pues ya hay una definición de parte de la ciudadanía, ya hay una opinión. Interesante que los 6 perfiles que están por Sonora ahorita pues son perfiles muy competitivos, hay mujeres ahí muy fuertes también, eso también es muy interesante. También interesante decirte que por primera vez nosotros vamos transitando en un proceso de estas características. Recordarás que en el pasado proceso a la gubernatura pues fue una candidatura de unidad encabezada por nuestro gobernador actual, Alfonso Durazo Montaño. Sí. Y ahorita sí ya hay una, digamos, disputa por la coordinación. El partido trabajando en territorio y en la organización y permanentemente en poner orden en muchos aspectos que necesitamos ordenar rumbo hacia lo que vendrá el próximo año. Estamos trabajando en eso. Y estar listos precisamente para entregar la estafeta ya para trabajar en territorio con quien resulte al frente de esta coordinación.
0: Judith, esto puede podría mover los tiempos en caso de que sí se moviera, digamos, el resto de las definiciones para después del informe de la doctora Sheinbaum. ¿Esto podría mover el resto de los procesos o los va como empalmar? Porque, bueno, seguiría también pues las coordinaciones municipales, las coordinaciones de los distritos locales y también de los distritos federales.
20: Mira, es posible que haya no un empalme de resultados. Nosotros lo que estamos esperando es que los resultados de la coordinación, pues ya que iniciaron estos cinco que hoy van a ser con los de hoy, van a ser cinco, digamos, revelaciones de quienes están al frente de las coordinaciones estatales. Repetimos que es Colima, es Aguascalientes, es Campeche, hoy será Querétaro y Sinaloa. Pero después de eso, pues nosotros lo que estaríamos esperando es que pronto se dé un resultado. Uh-huh. No tenemos una fecha y me parece que la fecha definitivamente no es necesariamente antes o después de la presidencia, del informe de la presidenta. No sé exactamente cómo vendrá eso. Lo que sí te digo es que ya a partir de la próxima semana vendrán a darse a conocer las siguientes convocatorias. Ya en adelante se viene una cascada de las siguientes convocatorias y vendrán ahí las fechas de registro para cada una de las convocatorias. Entonces, claro que nosotros necesitamos tener los resultados pues mucho antes de que eso suceda. Claro. No de que se dé a conocer la convocatoria, sino de que se den las inscripciones. Yo creo que sería más conveniente que no estuvieran empalmadas. Claro. Pero bueno, eso es algo que le corresponde realmente a la Comisión Nacional de Elecciones. Es mi punto de vista respecto a cómo lo vengo viendo yo.
0: Oiga, Judith, ¿cuántos estados van? Perdón, si hiciéramos...
20: Cinco. Ayer fue Aguascalientes, Colima y Campeche. Uh-huh. Y hoy se va a revelar Querétaro y Sinaloa.
0: Querétaro y Sinaloa, bien. Estoy revisando acá las publicaciones justamente de Citlali Hernández. Bueno, Rocío Vallardo, ya me la mencionó usted, ¿sí? En el caso de Colima. Luego, en el caso de Aguascalientes, ¿quién quedaba?
20: Ella es Nora Rubalcaba. Ella es maestra de primaria y es senadora, una referente muy importante de nuestro movimiento, Nora Rubalcaba, ahorita sí. Senadora con licencia. Es una mujer muy comprometida con el proyecto.
0: En Campeche va Pablo Gutiérrez, es decir...
20: Pablo Gutiérrez Lázaro.
0: Dos mujeres y un hombre van hasta ahorita. Sí. Falta, me decía, Querétaro y Sinaloa, ¿verdad?
20: Sí, así es, sí, hoy lo definen. Y recordarás que son 17 coordinaciones a nivel estatal las que se van a definir, que están por definirse. Bueno, ya a partir de hoy van a quedar 12 nada más. Pero bueno, de esas 17, recordarás que ahí, como es un número impar, tendrán que ser al menos 8 mujeres las que resulten al frente de las coordinaciones. Al menos 8 mujeres. Puede haber más por una cuestión de acción afirmativa, por eso es que son al menos 8.
0: Al menos 8.
20: Perdón, te estoy diciendo mal. Al menos 9 mujeres.
0: 9, sí.
20: Así es, porque son 17.
0: Son 17, entonces tendría que ser al menos 9. La mitad más o menos.
20: Al menos 9, pueden ser más de 9.
0: Bien, ahora van de lo que tenemos, 2 mujeres y un hombre. Si nos atenemos a todo lo que se ha leído, lo que hemos leído, en Sinaloa va mujer, parece. Quizá usted no me lo pueda confirmar, pues, porque esa otra instancia que le corresponde, pero todo indica, digamos, que iría mujer en Sinaloa. Entonces ya irían arriba, en este caso, las mujeres, y falta Querétaro. Hasta que quedaran ya los 17, con al menos 9 mujeres.
20: En el caso de Sinaloa, no sé por qué crees tú que va a ser mujer. Yo nomás te daré un dato, o sea... ahí están 9 morenistas, son como 11 candidatos.
0: Uno
20: al verde.
0: Básicamente me atengo a expresiones de medios de comunicación de allá. Obviamente, pues, no conozco el entorno con precisión.
20: Es que hay como 3 mujeres muy competitivas y un hombre muy competitivo ahí en Sinaloa.
0: Entonces, por eso, parece que va a ser mujer en Sinaloa. Sí, algunas versiones, colegas, columnistas, políticos de aquella zona que van, digamos, indican que por ese lado. Entonces, pues ya ellos entiendo que leen la situación política local, por eso digo que al parecer, y por eso habría que ver.
20: Nada más quería saber el dato. Gracias.
0: No, versiones periodísticas, básicamente. Judith, bueno, entonces, los tiempos van en forma. Una última pregunta. Respecto del proceso de aquí, en algún momento que hablábamos usted y yo, me mencionaba usted una dos aspirantes que desde ahí podría definirse quién iba a ocupar esta coordinación de los comités de la 4T en el estado. La situación evolucionó, son 6 registrados. Con igual número de posibilidades, esto cambió. Es decir, yo entiendo que había una circunstancia en ese momento que usted me lo dijo, pero esto parece que se modificó.
20: Sí, claro, de eso me estás hablando hace más de 6 meses.
0: Exacto.
20: Claro,
0: sí.
20: Que se modificó y salió una convocatoria y hubo más aspirantes, incluso hubo sorpresas, y pues esto es la política, ¿no? O sea, es muy cambiante. Y creo que el trabajo que han hecho los 6, las 3 mujeres y los 3 hombres, pues ha sido, yo creo que de mucho fortalecimiento para la marca de Morena. Han trabajado muy bien territorio. Yo, por lo menos, lo único que me encuentro por todos lados, ahora que ando en diferentes lugares por el estado, pues solo me encuentro la gente de Morena trabajando territorio, y yo creo que eso es muy importante. Nosotros venimos de allí, nosotros no podemos dejar de seguir platicando, dialogando, aclarándole a la gente algunas confusiones, alguna información que a veces se distorsiona en los medios de comunicación, y además, pues a partir de retomar la propia realidad, lo que ellos viven, el antes y después de un régimen que, por fortuna, le demos la vuelta atrás, ¿no? Con al neoliberalismo, y ahorita estamos en la cuarta transformación, y creo que efectivamente, como ha dicho nuestro líder histórico moral Andrés Manuel López Obrador, el pueblo es sabio y bueno, y creemos que también en ese sentido va a tomar la mejor decisión para quien coordine los esfuerzos en Sonora a nivel estatal.
0: ¿Usted, Judith, aspira a algún cargo de elección popular?
20: No, yo aspiro a que de entrada, yo vivo así mucho en el inmediatismo, y el inmediatismo es mi día a día, y trabajar además por el proyecto. Creo que siempre lo he hecho, tengo 21 años en esto, nunca he cambiado mi trayectoria ni mi manera de ser, seguiré fortaleciendo el proyecto. Me queda muy claro que lo más importante que tenemos que hacer nosotros es poner por delante a nuestros referentes, nuestra presidenta Claudia Sheinbaum, nuestro gobernador Alfonso Durazo, y el proyecto colectivo que se llama Cuarta Transformación Humanismo Mexicano. Si no lo hacemos así, si nosotros estamos viendo dónde me voy a poner yo, dónde me toca a mí, y a mí, guárdame este pedacito, se está realmente pervirtiendo el origen de este proyecto que tiene más de 2 décadas de caminar territorio.
0: Le agradezco mucho su tiempo, Judith.
20: Muchísimas gracias a ti, Sergio. Buen día.
0: Gusto en saludarla. Hasta pronto.
20: Igualmente, gracias.
0: Es Judith Armenta, presidenta del Partido Morena en Sonora.
20: El origen de este proyecto que tiene más de 2 décadas de caminar territorio.
0: Le agradezco mucho su tiempo, Judith.
20: Muchísimas gracias a ti, Sergio. Buen día.

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4: Bueno, son ya las 8 de la mañana con 41 minutos, 8:41. A ver, tenemos mensajes de la audiencia. Dice acá Jesús: desde que Morena manda en el país, se acabaron los tiempos electorales. Ellos viven en una campaña eterna, aunque les digan coordinadores o defensores o etcétera. Otro mensaje. Me decían que le preguntara a la presidenta Morena si va a recibir a Natalia. Bueno, creo que Natalia ya dijo que no se iría a Morena, porque ella ha hecho algunas críticas a gobiernos de Morena en los que ella está convencida de esas críticas que le ha hecho a Morena, y ella dice que sería complicado irse a Morena. Nada, es imposible. Luego dice: confianza en autoridades, instituciones. Según datos del INEGI, según la encuesta nacional de calidad de impacto gubernamental, solo 27% de la población de Sinaloa confía en las autoridades estatales, una de las cifras más bajas del país. Sinaloa aparece entre las entidades con mayor percepción de corrupción. Sí, claramente no. Digo, está muy a la vista de todos ahí lo que está pasando. Señor Carpio, buenos días, gracias por su mensaje, por su saludo esta mañana, muchas gracias. Otro mensaje de la audiencia: buen día, bendecido día, dice, igual para usted. Lo malo de la política es que siempre son los mismos ratas, así dice, solo cambian de nombre, PRI, PAN, Morena, el partido que sea, y todos se tapan entre ellos, por favor, sí, dicen ellos. Luego, bueno, Renata nada más está acá saludando. Gracias, Renata, buenos días. Desde Cananea, el señor Castillo también nomás está saludando allá desde Ciudad Obregón. Muchísimas gracias. Una pregunta para el señor que es trailero y lo escucha, don Sergio, que sí, ¿cómo ve el que la Guardia Nacional vaya a tomar el control del retén de San Luis Río Colorado? Sí. Creo que es el de más tráfico, que si cree que el tráfico va a ser más fluido con el retén de San Luis Río Colorado, ¿sí? Bueno, ahí está su pregunta. Tengo un mensaje de René. De René es el señor que es chofer de un tractocamión. Él me está mandando, digamos, la actualización de cómo le está yendo con los apagones. Y déjeme busco el mensaje porque por aquí lo tenía, me lo mandó, me mandó una actualización. De los apagones, bueno, no lo encuentro todavía, pero me mandó una actualización de los apagones. Luego Arturo me dejó un mensaje desde ayer, dice: buenos días, escuché el comentario sobre los vecinos molestando. En ese sentido, tengo un vecino que todos los días fuma marihuana. Es nuevo en la colonia, pero se pasa el olor por la barda para mi casa. Es importante acentuar que lo hace delante de sus hijos menores de 10 años. La familia se ve bien y también viene a nivel económico. ¿Qué se puede hacer?

0: fuma marihuana como si tomara pastillas cada 4 horas. Bueno, déjeme ver en qué le puedo ayudar. ¿Qué pasó con don Alejandro? ¿Sí? ¿Está don Alejandro? Sí, o vamos al corte y de regreso lo tenemos.
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0: 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Son las 8 de la mañana con 46 minutos. Se atraviesa el corte, Raquel. Vamos a hacer el corte y de regreso ya platicamos en el bloque de cierre con Alejandro Romero.
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0: 8:49, Alejandro Romero en la línea telefónica. ¿Cómo estás, mi estimado Alejandro?
8: ¿Qué tal, Sergio? Muy bien, ¿y tú?
0: También muy bien. Una disculpa, hoy se nos hizo un poquito tarde, pero ya listos acá. Ha disminuido la desocupación en Hermosillo, te refieres al desempleo, ¿no?
8: Sí.
0: Y en su menor nivel, en 25 años, o sea, algo bien, como dicen los chamacos, ¿no?
8: Sí, la verdad es que es muy buena noticia la que dio ayer el INEGI, en lo que es en ciudades la tasa de desocupación. El caso de Hermosillo bajó, estaba en 2.8% la tasa de desocupación en los primeros tres meses de 2026. Luego, en el segundo trimestre, baja a 2.2%, Sergio. Y como bien dices, es la tasa más baja desde 2001. Es decir, en 25 años no había habido una tasa de desocupación en Hermosillo tan baja como en la que se dio este segundo trimestre. Y aunado a esto, Sergio, si nos comparamos con el resto de las ciudades de los estados fronterizos del norte del país, resulta que Hermosillo está en segundo lugar con la tasa más baja de los estados fronterizos, de las ciudades que están en los estados fronterizos. Es decir, solamente Reynosa tiene 2.1% de desocupación contra el 2.2% de Hermosillo. Y en cambio, esto es muy significativo, Ciudad Juárez, Tijuana, Mexicali, que son ciudades fronterizas y donde tradicionalmente, Sergio, la tasa de desocupación es más baja que en el resto del país, pues ahora Hermosillo resulta que está superando incluso esas ciudades, ¿no? Entonces, pues esto se viene a amarrar con el dato en el primer semestre. Por ejemplo, Hermosillo fue segundo lugar nacional en generación de empleos formales, de acuerdo con datos del IMSS. Entonces, ahí están muy amarrados esos dos indicadores. Por una parte, la encuesta, que es la del INEGI, marca que la desocupación está bajando a niveles históricos y que somos de las ciudades con menor desocupación en el norte del país. Y por el lado de los registros administrativos del IMSS, pues somos de la segunda capital con mayor generación de empleos a nivel nacional. Entonces, un buen momento económico por el que atraviesa Hermosillo.
0: Y qué bueno, porque ya sabes que pues, Hermosillo, aquí, como la canción del Moro de Cumpas, pues aquí llega gente donde quiera, es la capital, ¿no? Y es muy importante destacar estos datos, porque también esto tiene que ver con las oportunidades que la ciudad nos ofrece a los que ya vivimos aquí y a los que van llegando, ¿no?
8: Sí, no. Hermosillo, en los últimos 10 años, Sergio, yo creo que ha cambiado bastante su composición poblacional. Hemos visto mucha gente de varias partes, no solamente del país, sino del mundo. Entonces, eso nos habla, cuando una ciudad crece, cuando una ciudad genera empleos, cuando una ciudad es competitiva, como lo acaba de señalar también hace poco el IMCO, que nos puso dentro de las tres ciudades más competitivas de México, pues eso obviamente atrae talento y atrae población de otras partes, ¿no?
0: Sí, totalmente, de otras partes del país e incluso de otras partes del mundo, ¿no? Extranjeros que vienen a radicar aquí a Hermosillo por cuestiones laborales. Y además, ya sabes, ¿no? Los usos y costumbres de los nativos, o sea, han cambiado, ¿no? Han cambiado.
8: Sí.
0: Lo vemos, lo platicamos, ¿te acuerdas? En restaurantes, sí. En el tipo de vehículos que se venden acá, ¿sí? El tipo de vivienda que se construye, ¿sí? Hay mercado ya para otro tipo de vivienda que antes pues nadie se imaginaba, ¿no? Imagínate a tu papá o mis papás, los abuelos, comprando un departamento.
8: En una torre, imagínate.
0: Sí, una torre, pues. mi papá decía, mi papá murió hace 9 años, sí, decía, ¿por qué la gente compra un pedazo de aire? Decía, ¿no? Sí. Es aire, están comprando aire. Un departamento es comprar aire. Y ese es un pensamiento que prevalecía mucho, mucho, mucho aquí en Hermosillo, ¿no? Bueno, pues ya no se piensa eso, ¿verdad? Son conceptos, formas de vida, estilos que han estado llegando, se han estado instalando aquí en Hermosillo, justamente pues porque pues hay oportunidades para el que va llegando, ¿no?
8: Sí,
0: mm.
8: O el consumo de tortillas de maíz, ¿recordás?
0: Sí,
8: yo recuerdo que en los 80s era complicadísimo encontrar una tortilla de maíz. Uh-huh. Y si comías una o pedías tus tacos en maíz, te veían como que, este viene de fuera, ¿no?
0: Sí, sí. Ve el chilango este, está pidiendo tortillas de maíz, ¿no? Sí. Se te quedan viendo feo. Oye, el taquero en una de esas y no te servía, si le pedías el maíz.
8: Sí, se enojaba. Ah, sí, porque...
0: Así
8: sí,
0: se enojaba el taquero.
8: Se ofendía, pues, ¿no?
0: Sí, se ofendía el taquero. Pero bueno, eran otros tiempos hoy. Y bueno, ahí lo estamos ya viendo reflejado en estos números que nos compartes. Y bueno, eso es positivo y hay que decirlo.
8: Así es, bien por Hermosillo.
0: Bien, Alejandro, muchas gracias. Pendientes.
8: Gracias a ti, Sergio. Hasta pronto.
0: Hasta luego. 8:54, vamos a los espectáculos con Rubén Ruiz.
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2: Muy buen día, soy Rubén Ruiz y aquí les presento las breves del espectáculo.
9: Ayer se dio a conocer la muerte de la legendaria cantante de música country Dolly Parton a los 80 años de edad. La noticia fue confirmada por su familia, pero fíjense que en los últimos meses se sabía que Dolly Parton enfrentaba algunos problemas de salud, entre ellos complicaciones relacionadas con cálculos renales, situación que la llevó a cancelar presentaciones y mantenerse alejada de los escenarios. Y miren, Sonora tendrá una importante representación en un proyecto que se llama Habilidad Física 100 México. Este es el nuevo reality show de Netflix que reunirá a 100 atletas y personas con gran capacidad física para enfrentarse a exigentes pruebas de fuerza, velocidad y resistencia. Entre los sonorenses que participarán se encuentran el boxeador originario de Puerto Peñasco, Juan Francisco El Gallo Estrada, y el corredor hermosillense Jesús Tonatiuh López, además de otros destacados deportistas de la entidad. Habilidad Física 100 México llegará a Netflix el próximo 16 de septiembre. Y la magia de Harry Potter vuelve a despertar el interés de los mexicanos. A 25 años del estreno de Harry Potter y la Piedra Filosofal, la primera película de la saga regresa esta semana a los cines del país, mientras una nueva adaptación televisiva se prepara para llegar a las pantallas chicas. Y a solo unos meses de que termine este año, las mejores películas se perfilan ya para las nominaciones a los premios Oscar. Entre ellas destaca una que fue elegida para representar a México. Se llama En el Camino, del director mexicano David Pablos, y busca conseguir pues una nominación en la categoría de Mejor Película Internacional. La cinta llega a la contienda después de obtener diversos reconocimientos en diferentes partes del mundo. Filmada en Ciudad Juárez y en carreteras del norte del país, esta película cuenta la historia de Veneno, un joven que intenta escapar de un pasado doloroso y que durante su recorrido conoce a Muñeco, un trailero con quien comienza una inesperada relación amorosa. Los premios Oscar se van a llevar a cabo el domingo 14 de marzo del próximo año allá en Hollywood, California.
2: Es todo en la información de los famosos. Soy Rubén Ruiz y mañana nos escuchamos con más breves del espectáculo en nuestras noticias con Sergio Valle.
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0: 8:57, hoy en la conferencia de Palacio Nacional la presidenta Claudia Sheinbaum habló sobre su informe de gobierno que ya está listo, que va a ser ahí en Palacio Nacional. Esto fue lo que dijo.
10: Después nos vamos a todas las entidades de la República, de jueves a domingo, durante 3 semanas o 4 semanas, y después cerramos en el Zócalo, pero para la Ciudad de México. Ya no es un evento nacional, sino el evento de la Ciudad de México, de informe de lo que estamos haciendo en la Ciudad de México, ya lo haríamos en el Zócalo. No es el evento masivo normal que se hace como una movilización nacional de todo el país, sino en cada entidad de la República vamos a hacer nuestro informe, y después en el Zócalo para exclusivamente la Ciudad de México.
11: Nada más para concluir, ¿se van a hacer algunas mañaneras en algunos de esos estados? No.
10: O sea, Tomás. Bueno, el 15 de septiembre y el 16 no hay mañanera. El primero tampoco. Ni el primero de septiembre, ni el 15, ni el 16 de septiembre. No va a haber mañanera. Pero todos los demás días sí va a haber. Y los viernes vamos a estar en entidades de la República haciendo la mañanera.
0: Bueno, ahí está. También dijo la presidenta que va a... Yo creo que si ya no alcanzamos. Nada más déjenme mencionarlo. Pero ya son. Sí. A ver, que va a promover que no haya candidatos, que se prohíban las candidaturas a las personas con doble nacionalidad.
10: Yo creo que todas y todos los mexicanos estamos de acuerdo que para ser presidente de México, presidenta de México, pues solamente debe ser mexicano. Que para ser gobernadora o gobernador, porque ha habido gobernadores con doble nacionalidad, pues lo más importante es la defensa de la nación y la patria. Cuando tienes doble nacionalidad, pues ahí te identificas con dos naciones. Entonces, muchos mexicanos y mexicanas pueden tener doble nacionalidad, incluso triple nacionalidad. Es factible. El asunto es si quieres ser presidente o quieres ser gobernador. A gobernador. Ahí me parece que debe quedar claro que solamente debes tener una nacionalidad, que es la mexicana.
0: Bueno, ahí está, es lo que dijo la presidenta con dedicatoria a Francisco, ¿cómo se llama? García Cabeza de Vaca, que le contestó ayer a la presidenta. Por cierto, ya no alcanzó a ponerle, ya son las 9. Tengo la respuesta acá de don René sobre el retén de San Luis Río Colorado. Dice que pasó la semana pasada, que está un poco más fluido. Solo al transporte pesado le piden la procedencia y el destino. 2 horas tardó aproximadamente en esa zona. Dice que ya están arreglando el acceso, lo están modernizando y cuando menos ya limpiaron la orilla de la basura. Ahí está, la basura, perdón, de la orilla de la carretera. Ahí está, don Javier, usted que andaba procurando a don René. Ahí le tiene la respuesta. Y dice don René que 6 apagones de las 3:58 de la tarde a las 9 de la noche ayer en su allá en la zona donde vive él, ¿sí? 6. Los cuenta todos, ¿sí? Me ha pasado el reporte diario desde el viernes pasado y bueno, es una grosería, pues. En fin, hay una declaración de funcionarios de hace varios años de secciones anteriores que advertían sobre esto. Vamos a buscar esas declaraciones, esas notas que decían que había que invertirle al sector eléctrico porque si no se iban a habría en los próximos años apagones. Eso se advirtió de hace mucho tiempo. Pero bueno, vámonos, Raquel. Que estén muy bien, que tengan un gran día, una buena jornada, muy productiva, muy exitosa. Acá nos reencontramos mañana a las 7.
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7: En @FM son las 9:36.
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12: En arroba FM son las 9:51.

0: En Arroba FM son las 10, con un minuto.
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4: La rehabilitación de 5 puntos de la carretera federal número 2 en el tramo Imuris-Cananea se va a efectuar antes de que concluya el presente año, a fin de brindar mejor movilidad y seguridad tanto a los transportistas como a las familias que viajan de manera cotidiana a dicha región de Sonora. Con la incorporación de 2 grúas especializadas para el manejo de contenedores, el puerto de Guaymas incrementará su capacidad operativa, convirtiéndose en un nodo logístico para potenciar el desarrollo en la región, aseveró el gobernador Alfonso Durazo Montaño. La inseguridad en Cajeme mantiene una tendencia a la baja, así lo aseguró Noé Alejandro Ibarra, titular de Bienestar en el municipio, quien consideró que los avances en esta materia son resultado de trabajo conjunto entre autoridades y ciudadanía. Durante una jornada de servicio, el funcionario señaló que la estrategia no debe concentrarse únicamente en la presencia de las corporaciones de seguridad, sino también en atender las causas que generan violencia y fortalece la participación de las familias. Consulta esta y otra información en www.nuestrasnoticiasonora.com. Soy Cheryl García y continuamos en una hora con más información en Nuestras Noticias Radiorama Sonora.
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5: En Arroba FM son las 10 con 18 minutos.
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9: En @FM son las 10, con 33 minutos.
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7: El Gobierno de México enviará al Congreso una iniciativa para actualizar la Ley de Justicia Ambiental. Así lo informó la Semarnat. La Fiscalía Capitalina detuvo a dos personas por presuntamente cobrar para responder exámenes de admisión de la UNAM 2026. La zona metropolitana del Valle de México crece. Se van a incorporar 8 municipios de Hidalgo y Huitzilac, Morelos, con coordinación en movilidad, seguridad, agua y medio ambiente. Muere Dolly Parton a los 80 años tras una breve batalla contra el cáncer. Coparmex pidió estabilidad y seguridad tras el cambio de gobierno en Sinaloa. Además, 300 militares llegaron al estado para reforzar los operativos. El precio del huevo subió 7.92% en la primera mitad de agosto, su mayor incremento para ese periodo desde 2006. En algunas zonas del país, el kilo supera los 80 pesos. Un juez federal ordenó liberar un segundo testigo de la muerte de un mexicano abatido por un agente migratorio en Houston.
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8: En Arroba FM son las 10:46.
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0: En Arroba FM son las 10 con 59 minutos.
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4: Movimiento Ciudadano amanece este miércoles acéfalo en Sonora, luego de que Natalia Rivera Grijalva confirmó su renuncia al partido. Decisión que ocurre tras el acercamiento de la dirigencia nacional con el exalcalde de Hermosillo, Alejandro López Caballero, para incorporarlo al Proyecto Naranja rumbo a las elecciones de 2027. El Instituto Estatal Electoral y de Participación Ciudadana acordó lanzar la campaña de promoción del voto durante el próximo periodo electoral 2026-2027. Así lo decidimos en Sonora. Dicha campaña que se empleará en elección local, la cual tiene el objetivo de construir la frase que identificará y acompañará las acciones institucionales de promoción del voto, participación ciudadana y la cultura democrática durante el proceso electoral ordinario local 2026-2027. Al menos 55 personas murieron y se estima que hay 403 desaparecidas este miércoles en Nepal y el Tíbet, después de que una riada repentina golpeara varias localidades cerca de la frontera entre ambas ciudades. Consulta esta y otra información en www.nuestrasnoticiasonora.com. Soy Cheryl García y continuamos en una hora con más información en Nuestras Noticias Radiorama Sonora.
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0: Sí, muy buenos días. Muy buenos días, Hermosillo, Sonora, México y el resto de este minúsculo planetoide. Que por cierto, la NASA, pues no, lo mostró la forma real de la Tierra con una.
1: Ya no es globo terráqueo.
0: Casi tenía razón este Cuauhtémoc. ¿Quién fue el que no? Le quemaron los pies también.
1: Sí.
0: Cuando Galileo Galilei planteó que la Tierra era redonda, sobre todo la Iglesia, ¿no? Que fue la que sostenía, pues, que la Tierra era el centro del universo y que era plana, además.
1: Sí.
0: No tenían razón ni uno ni el otro. Parece una papa de esas, ¿no? Como las del Valentín Elizalde.
1: Sí, pero ¿qué no es? ¿Qué no es Galileo? Pero ¿qué no sería en la cuestión de que gira? Decía la idea es que los planetas giraban alrededor de la Tierra y no la Tierra.
0: Éramos el ombligo del universo, sí, según los clásicos.
1: Que dijo, y sin embargo se mueve, dijo.
0: Eso fue cuando tuvo que admitir que no era el centro del universo, que no era plana, y dijo, está bien, pues.
2: Está bueno,
0: y ya
2: bueno,
0: cal.
1: Sin embargo,
0: se mueve.
1: Acá es así como, eso sí, cerrado, ¿no? Como, dan la vuelta y sin embargo se mueve.
0: ¿Cómo dijiste? Como la charra del Catotas.
1: Sí, ándale.
0: ¿Sabes? ¿Sí? Ya la tenía dándole limonada ahí del Catotas. De ese. Sí. Bueno, hay cosas que no tienen remedio y tampoco nosotros, porque en este espacio al cual les damos la bienvenida esta mañana, este espacio informativo y de opinión, libre expresión, donde nos gusta. ¿Qué digo nos gusta, Gerardo? ¡Nos mola!
1: ¿Nos qué?
0: Nos mola. Como dicen los baturros.
1: Ah, oh, sí.
0: El Sabatini.
1: Pero el Sabatini es de Vacuum.
0: Ah.
1: Es de Cocorit, perdón.
0: Pero lo tiene incorporado en el lenguaje. ¡Nos mola provocar!
1: Nos mola.
0: La conversación pública. El análisis de los temas importantes de la agenda del día a día en este país que no da tregua para tocar temas de fondo.
1: De fondo y hasta el fondo.
0: De fondo y bueno, de fondo con este rollo de MC y sus avatares internos, que si el Colosito, que si Alejandro López Caballero, que si Natalia Rivera.
1: Ya me voy, que ya se fue.
0: Sí. Sí, sí, sí, y ya se fue
1: ya,
0: todo el jardín central.
1: Por si usted estaba con el pendiente y por eso hizo el desayuno medio desabridón, ¿no? Cavilando sobre si Natalia dejaría MC.
0: Con sendas ojeras negras.
1: O ya de plano tirada en la hamaca pensando en ello y no ha planeado todavía la comida. Le tengo que informar que ya Natalia se nos fue.
0: Entregó la plaza.
1: Se nos fue de MC.
0: Pero no la corrieron, que es lo bueno. Ella dijo, yo aquí no quepo, ahí nos vemos.
1: Sabes que hay un detalle bien curioso, lo estaba registrando ahorita, porque habló con un compañero en otro espacio, creo que con Luis Alberto era, y le dijo ella, cuando le decía, entonces te vas, sí, pero no me voy molesta, dice, mi respeto, mi aprecio para Dante, con quien no pudo al último
0: conciliar, ¿no?
1: Y a ese gran político Álvarez Maínez, y yo me acordé del efecto, el síndrome de Estocolmo, ¿no? El síndrome de Estocolmo es aquel donde la persona que ha estado cautiva,
0: se enamora,
1: secuestra, finalmente termina siendo empático con los que lo tienen.
0: Enamorada incluso.
1: Pues no sé si a
0: en
1: ese
0: el caso
1: lado,
0: de...
1: pero sí con una empatía, no hasta una justificación de los hechos. Entonces, yo lo veo esto como pareciera un síndrome de Estocolmo el que está padeciendo en este momento Natalia Rivera con respecto a Dante y Maínez, pero a lo mejor es un síndrome de Estocolmo falso, pues, o sea, que tenga que decirlo políticamente correcto.
0: En términos de hermenéutica.
1: Y que en lo privado, si tú ya platicas con ella, te va a decir, lo cierto es que ese par de granujas son unas ratas hijas de su pimpón. O que lo vaya soltando conforme pasen las semanas y le vaya quedando el 20 de que vilmente la usaron, pues.
0: Y está bien.
1: Cierro con esto, mi querido maestro.
0: Venga.
1: Porque así lo planteo hoy. Finalmente, el caso de Natalia está como aquel si ya sabían cómo era, pues ¿para qué lo invitaron? Y en este caso ella, si ya sabía perfectamente cómo son este par de granujas de Dante y Jorge Álvarez, ¿para qué les aceptó incorporarse a Movimiento Ciudadano y levantar ese cascajo que tenían, ponerlo más o menos en condiciones, si sabía que tarde o que temprano aquellos, por un billete, porque no es de grapa, no es cuestiones nada más de que me va a generar más votos, es una venta de la plaza, una venta de la franquicia, lo iban a hacer?
0: Al parecer tiene
1: dinero.
0: Que
1: no se diga, Natalia, por favor, y la quiero mucho, la respeto, sé que es una mujer muy, muy pulcra en su desempeño político, pero que no me diga que la engañaron o que me sorprendieron. Sabía ella lo que se exponía y las consecuencias ahora pues las tendrá que asumir.
0: Que no le digan, que no le cuenten. Yo lo veo bien la salida de Natalia como una estrategia de una política de alto perfil que no sale peleada ni despotricando, no porque quiera dejar la puerta abierta para volver, sino porque ella en sí es un perfil atractivo para cualquier...
1: Sí, pero seguimos actuando en esa política falsa, mentirosa, que todo el mundo sabemos el maltrato que le dio, la forma tan desgraciada en que le hicieron esta chicanada.
0: Contigo.
1: Y que sin embargo ella siga, no, sí, pero no, me voy, pero yo tranquila, bien buena onda ellos, los quiero mucho, besitos. No es cierto, pues hay que decir las cosas como son, hombre.
0: A
1: no
0: cualquiera quiero, le calienta.
1: Que ella misma fortalecería su imagen como una mujer íntegra, decirlo. Me voy porque no coincido con estos bribones. Si ella sí coincide con que ella afirma o supone que así es el grupo que acaba de comprar la franquicia de MC en Sonora, pues que lo diga también, hombre. Eso es lo mejor. ¿Para qué esconderse la bola? Pues va derecho.
0: Pues es que finalmente ella renunció, pues. No se quiso quedar por las razones que ella dice, pero que pues sí le contradice en lo que terminó el gobierno en el que también ella estaba, como para decir, bueno, los malos son aquellos. Pues estos no salieron mejores al final del día, ¿no? Tanto así que se tuvo que ir Claudia Pavlovich al changarro de enfrente, porque si no, le iba a ir como a Padres, en teoría, por lo que se ha dicho. Pero ese no era el tema.
1: Pero bueno, okay.
0: Ahora el INE busca tapar bocas, así como andaba la presidenta este fin de semana con...
1: Literal, ¿no?
0: Lo que todo mundo interpretó que era un cubrebocas, no, uh-huh. Era un tapabocas desde el viernes pasado en que dijo, no, oigo, soy de palo, soy jabón y me resbalo, ¿no? Algo así es lo que quiere aplicarle a personas como tú.
1: ¿O como tú?
0: O como muchos que nos dedicamos a traducir lo que ocurre en las propuestas que vemos de los políticos, en las acciones de gobierno, en todo lo que ocurre en torno al interés público. Estamos obligados, cada quien a su estilo y a su manera, mientras nos mantengamos, ¿no? De manera veraz, objetiva. Sí, más vale. Decir lo que tengamos que decir para que la gente evalúe lo que está ocurriendo. Uh-huh. ¿Ni tú tienes toda la verdad completa?
1: No, jamás.
0: Nunca. Yo tampoco, y usted tampoco, por cierto. Pero sí tenemos todo el derecho a interpretar las cosas. Pero... porque en primer lugar, nosotros pagamos con nuestros impuestos... Uh-huh. Lo que ellos representan.
1: ¿Pero qué quiere ser el INE? Dime.
0: ¿Quiere ser el INE? ¿Quiere poner tapabocas a la conversación pública? ¿Quiere limitar a comunicadores a no proferir...
1: comentócratas.
0: Ajá.
1: Opinólogos.
0: A no proferir descalificación alguna. Habría que ver hasta dónde llega, dónde empieza y dónde termina el término descalificación. ¿Dónde empieza y dónde termina el hacer mofa? Uh-huh. Sin considerar que los que realmente se mofan de nosotros como candidatos, como precandidatos, como autoridad. Todo lo que hay antes de las precandidaturas.
1: Y ya luego como autoridades.
0: Y luego como autoridades, dándonos gato por liebre.
1: Pero a ver, maestro, yo entendí que prácticamente decían que... irían a sancionar a todo aquel persona que dé una opinión donde perciban sarcasmo o ironía, ¿no? ¿A eso se refieren? ¿O a ridiculizar?
0: Descalificaciones que incluso puedan estar disfrazadas de esa manera.
1: O sea, que si yo digo, no hombre, el gobierno este de la República ahorita con la presidenta Sheinbaum es una chulada, es algo
0: De otro nivel.
1: Van a decir, ¡ey!
0: ¿Estás ironizando?
1: ¿Estás ironizando? ¿Y cómo sabes si estoy ironizando?
0: Estoy convencido.
1: ¿Cómo sabes
0: de que
1: si no sufrí una transformación como Lord Molecula?
0: Ajá, te iluminó.
1: Y de una runfla de gañanes, que poblan ahí la mañanera, la enorme mayoría, con sus honrosas excepciones, pues ellos también estarían ironizando, entonces, siendo sarcásticos, porque para ellos es una chulada el gobierno de la República. Ahora, ¿cómo ellos van a poder definir? El profe Parra lo dijo con ironía, eso de que, oye, qué bien lo está haciendo fulano.
0: Policía de la conciencia.
1: Sí. Ahora, a lo que piensas, después de ahí va a haber medium para saber, este güey anda pensando mal del gobierno y sin sustento. Ah, sí, ¿a eso vamos?
0: A eso vamos. Justamente así se interpreta, así se entiende. Y me ha llamado la atención que la oposición hasta este momento no ha fijado postura.
1: Sí, porque están aprovechando que ahorita traen con el asunto de y Rochamoya y el Andy y la sueltan. Es cuando aprovechan todo ese escenario político, la tensión que hay y esa caja china, que en este caso no tintan caja china, ¿no? Son hechos reales, lo de Rocha, lo de Andy y todo esto. Pero aprovechan para sacar eso también, ¿no?
0: Manlio nos lo comentaba anteayer en torno a la agenda legislativa que viene en el inminente ya periodo de sesiones, sobre lo peligroso que es que en este país se legitime esos nuevos lineamientos para regular los derechos de las audiencias.
1: Sí. Sí, exponerlos. Ahora sí que la espada de Damocles famosa sobre nuestra testa.
0: Y convergen, ¿no? Convergen la Comisión de Derechos Humanos, ahora el INE.
1: ¿A qué sirve la Comisión de Derechos Humanos?
0: Para limitarnos, para meternos en una situación de entredicho. Para eso, hasta ahorita, para eso sirve. Y si no, pregúntale aquí a nuestro buen amigo Servando Flores. Vámonos a corte, regresamos en un par de minutos aquí en Libre Expresión, que quién sabe qué tan libre sea próximamente. Sus amigos Gerardo Ponce de León y David Parra en la 101.1 @FM Radio.
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8: En Arroba FM son las 11 con 19 minutos.
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0: De regreso con Libre Expresión aquí en Arroba FM 101.1 y déjeme decirle que esta mañana tenemos en la línea a Gaby Félix. ¿Quién es Gaby Félix? Es la diputada por el partido Movimiento Ciudadano en el Congreso local, que ha respaldado a quienes reclaman el cierre ya, ¿no? Es primero, pues, como no se tenían los dictámenes de Protección Civil, solamente había especulaciones en torno a eso, pues uh-huh. Se reclamaba la atención al hospital para hacerlo funcional, pero con este dictamen en mano, pues ya estamos hablando de una denuncia administrativa y penal por parte de trabajadores, derechohabientes, jubilados y pensionados del ISSSTE, a todas las autoridades responsables en torno a la operación del Hospital Ocaranza. Gaby Félix, mucho gusto saludarte esta mañana. Muchas gracias por tomarnos la atención de darnos o ponernos al tanto de cómo va esto y de qué va, sobre todo.
14: Hola, profe. Buen día. Hola, Gerardo. Buen día. Y a quienes nos escuchan, un saludo. Gracias por el espacio.
0: A tus órdenes, Gaby. Platícanos, el día de ayer fue público un video que me pareció que fue grabado ahí en las instalaciones del Congreso, donde todos estos actores que mencioné hace un momento estaban dando una rueda de prensa para informar acerca justamente de esta medida que se está tomando por parte de estos grupos organizados, en donde tú pues has sido una pieza fundamental para visibilizarles y darles voz.
14: Sí, ayer se concretó una acción más por parte de estas personas que están luchando por el Hospital Doctor Fernando Carranza, y son acciones legales, tanto administrativas como penales. ¿Por qué? Porque no ha habido un eco a su llamado. Primero, sí estaba a la disposición de que se hicieran las reparaciones para quitar peligros que ellos están constatando y viviendo todos los días, que es un peligro no solamente a la salud, sino a la vida de las personas. Pero cuando se conoce el acta circunstanciada de Protección Civil que se levantó el 15 de junio, y al ver que las reparaciones que se hacían, en vez de reparar, incrementan los riesgos dentro del hospital, ya vino la solicitud del cierre. Y ante la falta de respuesta de las autoridades, entonces ellos decidieron dar este siguiente paso de legales, ¿no? Lo que son denuncias penales y administrativas. El día de ayer ya las dieron a conocer, hoy fueron presentadas en la parte penal y mañana se presenta en Ciudad Obregón la denuncia administrativa.
0: Tenemos el antecedente en este estado de casos como el de ABC, donde Protección Civil fue omiso de cerrar ese lugar por las condiciones de riesgo en que se encontraba. Tenemos el reciente caso de Waldos, el incendio de una discoteca allá en San Luis, Río Colorado. Todas estas tragedias donde Protección Civil incumplió con su función de cierre o de exigirle a estos lugares el mejorar las condiciones de seguridad y cumplir estrictamente con los protocolos de Protección Civil. ¿Qué podemos esperar de esto, Gaby?
14: Claro, y a lo mejor puedes decir, ay, no los detectaron a tiempo, no sabían, no habían llegado a la supervisión. Pero específicamente en el caso del hospital Doctor Fernando Carranza, tienen conocimiento de la situación que guarda la infraestructura, una infraestructura que tiene grietas, que tiene humedad, que tiene goteras, que no sirve lo eléctrico, el drenaje. Es más, el drenaje cuando llueve, literalmente entra a la cocina, a rayos X y a urgencias. Hay plagas de ratones, cucarachas, grillos. El aire acondicionado están violando toda la norma hospitalaria porque colocaron mini split. Y no pueden atender las reparaciones, David, Gerardo, porque ni siquiera hay planos. Y entonces están haciendo pegostes. Por eso es la solicitud del cierre, porque corre riesgo como está y también intentar repararlo. Y ellos han tenido mucha claridad. Una es cerrar el hospital, hacer un convenio con organizaciones públicas, privadas, hospitales públicos, privados, más la renta de un espacio para las consultas, para atender a la derechohabiencia y en lo que se construye un nuevo hospital. Son tres rutas muy claras que ellos exigen. Y mira, ahorita mencionaste Waldos. Waldos tenía 14 observaciones por parte de Protección Civil. El hospital tiene 42. Sí. 42 que la propia autoridad estatal ha avisado a la Autoridad Federal de Protección Civil que no se subsanó ninguna. Y ellos están facultados, de acuerdo a la ley que protege la seguridad ante inminentes riesgos, de tomar medidas y cerrar un inmueble. Tanto Protección Civil Estatal como Protección Civil Nacional tienen esas facultades, y las dos, con conocimiento de causa, no han actuado en consecuencia.
1: Oye, Gaby, recientemente, corrígeme si estoy mal, recientemente tú planteaste firmar o que el apoyo de tus compañeros en el Congreso de un exhorto por parte de los diputados, denunciando, o sea, hacia las autoridades del ISSSTE para que resuelvan esto, pero que hubo un rechazo de la mayoría de tus compañeros.
14: Sí, mira, hemos hecho dos acciones aquí en el Congreso del Estado. Una fue un exhorto para solicitar a la Cámara de Diputados que se aplique el presupuesto del 2027, la construcción del nuevo hospital, algo que ya se había hecho en el 2023 y que no se construyó. Ese se aprobó por unanimidad. Pero la semana pasada, como ya teníamos conocimiento de esta acta circunstanciada, volvimos a solicitar que se ingresara al orden del día. Primero me lo negaron en la CRIP, que formara parte del orden del día de la sesión extraordinaria, y luego me lo negaron en el pleno. Y era un exhorto donde se solicita a la autoridad federal y al estatal el cierre del hospital. Ese mismo exhorto sí logró entrar en la Cámara de Diputados. La diputada Ivonne Ortega contribuyó en esta tarea y lo ingresó. Ahorita se encuentra en comisiones, pero en lo que es aquí en el Congreso del Estado, sí nos negaron que pudiera ser votado para exigir a las autoridades el cierre.
1: Bien, nomás para que consten actas, ¿no? Quienes sí prefieren pues cerrar los ojos y no ver una realidad.
0: Y en el caso, Gaby, de los diputados de los otros partidos que no son el oficial y sus aliados, no hemos visto un posicionamiento como tal, incluso tampoco de tu partido, ¿no?, de MC.
14: Bueno, en el caso de Movimiento Ciudadano me apoyó la diputada Ivonne Ortega. Como te digo, ella sí ingresó el documento en la Cámara de Diputados. Estuve platicando con ella ahora que estuvo acá por Sonora. Vamos a empujar otras acciones, incluso con Salomón Chertoriz, que le entregué la información, para seguir empujando, porque el riesgo que se corre en el hospital no solamente es la infraestructura tan dañada que está y que está ocasionando un riesgo inminente todos los días, sino que se están cerradas áreas del hospital. Por ejemplo, ya está cerrada cocina, eso hizo que se contratara alimentos de manera externa, y ha llegado alimento crudo al hospital a la hora de repartirlo, con el riesgo que corre trasladar un alimento de afuera hacia adentro en los trayectos con este calor. Luego está cerrado la lavandería por un conato de incendio, están cerrados los quirófanos, que porque los están remodelando, y algunas remodelaciones que ya surgieron se hicieron mal. El piso de un quirófano debe ser liso, el que acaban de remodelar quedó con bordes, eso puede ocasionar caídas. Luego está cerrada la parte neonatal, de tal manera que cuando una mujer embarazada llega a tener a su bebé, si hubiera un riesgo para el bebé, no está abierta el área donde se pudiera atender, y queda muy lejos el hospital infantil para atender una urgencia. Entonces está limitada la atención a los derechohabientes y con eso también pone en riesgo la vida. Y es... más las citas que se están tardando porque tampoco están han renunciado especialistas, no se han sustituido o se han jubilado o han pedido permiso. Es decir, están ahorcando mucho la atención de la salud en todos los aspectos, los derechohabientes del ISSSTE.
0: Ni médicos cubanos se han enviado, ¿no, Gaby? Pero, a ver, también yo escuchaba entre las denuncias de las personas que estuvieron en este evento el día de ayer, que el hospital tiene, no recuerdo muy bien, pero un potencial explosivo que puede perjudicar incluso a las personas de la colonia o tóxico. ¿Me pudieras aclarar esa parte?
14: Sí, lo que pasa es que hay un tanque de diésel muy cerca de las paredes del hospital. Luego también hay fugas de gas hospitalario o de oxígeno, y ante todas las exposiciones del cableado que no está bien colocado, también eso es riesgo de explosión. Incluso cuando estaban haciendo reparaciones, como no tienen planos o no hay expertos haciendo las cosas, pues rompieron un tubo de oxígeno. Y si a eso le sumas todo el polvo que se está generando sin aislar correctamente las áreas, pues están poniendo en riesgo la recuperación de muchos pacientes con que se pudieran infectar los procesos quirúrgicos que se están haciendo ahí. Por eso te digo que las reparaciones, en vez de ayudar, han venido a complicar. Luego, por ejemplo, el tema de los medicamentos y algunos biológicos no están en áreas refrigeradas, lo que puede ponerlos en mal estado y después ponérselos a los pacientes.
0: No es una exageración, Gaby, decir que todo mal por este recuento que haces. Gaby, muchísimas gracias por aceptarnos la llamada esta mañana. Ya sabes que pues aquí en este tema y todos los que son del interés colectivo, pues estamos muy pendientes y pues vamos a seguir molestándote ahí en la medida de tus posibilidades para que nos atiendas.
14: Mira, hay que seguir incomodando, no tiene que ver con colores o partidos, estamos hablando de la salud, y cuando hay una tragedia nos hemos dado cuenta que el dinero lo sacan debajo de las piedras. Sí. Vale más que lo saquen desde ahorita, debajo de las piedras, que revisen los presupuestos o los recursos federales y evitar una tragedia, porque las esquelas no van a servir de mucho después.
0: Pues ya ahí tenemos cerquita también el caso del médico este que suministraba los sueros, que simplemente pues ahí parece que va a quedar como
1: y que
0: todo
1: ahora no lo pueden encontrar.
0: Ajá. Bueno, Gaby, sí, muchas gracias. Nos vamos a corte. Muchas gracias por acompañarnos.
14: Gracias.
0: Aquí en @FM101.1, la diputada Gaby Félix, y a ustedes también. Regresamos después de un corte.
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19: En @FM son las 11:33.
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0: Estamos de regreso con Libre Expresión aquí en arroba FM 101.1, y pues déjeme decirle que con el tema de la reapertura de la exportación, bueno, de la frontera para la exportación de ganado a los Estados Unidos, pues ha habido, por un lado, pues mucha algarabía por parte de las autoridades, que efectivamente es un motivo para ponerse contento, porque estamos recuperando algo que ya teníamos, como lo mencionábamos el día de ayer, y no podemos pues menos que ampliar el ángulo de visión desde lo optimista de la noticia a una versión que la pueda calificar con algún grado de autoridad. Y por eso invitamos esta mañana a nuestro amigo Daniel Barancini Hurtado. Él es ganadero, exportador de ganado de los de alto perfil aquí en Sonora, y que le entiende muy bien, que además fue candidato a la presidencia de la Unión Ganadera y que a mi gusto la ganó, pero no la ganó.
1: Pero no la dieron.
2: Le echaron bola.
0: Bienvenido, Dani. Platícanos. Esta mañana yo escuchaba al presidente de la Unión Ganadera,
3: Juan Carlos Ochoa.
0: Acerca de cómo está el tema de los turnos para la exportación del ganado, que hay impugnaciones por parte de algunos ganaderos por... dando explicaciones al respecto. A ver, ¿qué nos puedes comentar? En primer lugar, con respecto de la recuperación de algo que ya teníamos y que se cayó por razones que también ya hemos comentado aquí.
3: Digo, y que si no seguimos cuidando, el estatus sanitario queda en el aire, ¿va? Está en la cuerda floja todo el tiempo, ¿no? Esto, ahorita ya hay 5 casos de gusano aquí en el estado. Y digo, y se está actuando con lo que se tiene a la mano para frenar el paso. Pero, digo, volviendo a la pregunta que hacías, es muy sencillo. El acopiador de ganado está mucho más integrado para realizar el comercio, pues. Entonces, ahorita con los nuevos protocolos y como lo están haciendo, para él es mucho más sencillo hacer los lotes que para el pequeño productor, pues, ¿no? O para el pequeño exportador. Es mucho más sencillo. Entonces, si luego las cuarentenarias pues están adaptando a los nuevos protocolos sanitarios de cómo está llegando el ganado a recepción, o sea, tiene un proceso que va a ser mucho más lento. Y súmale que está cerrado Nogales, pues que no hay suficiente flujo de ganado que pueda exportarse pues en su momento, independientemente que tengamos rezagos de 2-3 meses de ganado encerrado en corrales, pues, ¿no?
0: ¿Por qué una sola garita, Daniel? ¿Por qué nada más abrir una Agua Prieta y no Nogales si estamos hablando de la misma frontera?
3: Mira, pues de entrada, lo más trabajoso es, lo más difícil es de abrir las dos, perdón, no abrir las dos, es para el productor que sale a la carretera internacional, es su puerto de cruz es Nogales, es esa fuerza, es Nogales,
0: más porque accesible.
3: Pues, es accesible por sobre todo a todos los del sur del estado, para todo, y para los de la zona del desierto también es la zona
0: naturalita.
3: Es la no zona naturalita. Luego súmale el que está mal en la carretera Imuris Agua Prieta, pues es otro problema. Pero igual, o sea, pues sí se ha visto que se ha querido reforzar más toda esa zona de la sierra para la exportación. De hecho, se hablaba hasta que se quería dejar esa sola garita funcionando, pues, ¿no? Porque yo me imagino que debe ser también por tema económico. Ahí en Agua Prieta y Doblas, por los dos lados, la Unión es dueña de los terrenos, tanto del lado mexicano como del lado americano, y en Nogales tiene que pagar renta del lado americano, pues nada más es dueña del lado mexicano.
0: ¿La paga la Unión?
3: Ajá, tiene que pagar, digo...
0: La paga el ganadero.
3: O sea que ahorita todo el gasto de exportación pues se ha crecido mucho. Ahorita, como mencionas, ahorita el algoritmo, eso que sale para que vayan cruzando, pues es, ¿quién lo va a tener? Pues ya hay un costo adicional, que es un arete con chip para que pueda tener la trazabilidad, que cuesta 95 pesos más la apuesta, o sea, ya se sube el costo, pues, ¿no? Y en base a eso, son los aretes que en teoría van saliendo todos sorteados en el cruce, cuando la realidad, pues, se maneja a como vayas teniendo y ya con el ganado listo, pues,
0: ¿no? Esos aretes es un identificador, ¿no? Es algo que
3: ya lo tenemos, para... o sea, tenemos el chiniga, que es para la trazabilidad. Ahorita este arete es para que se exporte, que es otro costo adicional, que a todo mundo se le está sube y sube el costo para hacer el manejo. Y volvemos, como siempre se ha platicado, el que más le pega es el que tiene menos volumen, pues. Es el que se le encarece mucho más fuerte todo el tema de exportación. Pues el que ya está muy organizado, el que ya tiene, está, ¿cómo se dice?, organizado, es, para él es mucho más fácil y rápido hacer todo el movimiento, pues, ¿no?
0: Sí, porque entran por lotes, ¿no?, los animales.
1: Sí. Mira, yo lo que te quiero preguntar es tu opinión respecto a ese hecho que se dio, que luego de 46 años de que México estuvo libre de este gusano, ¿no?, el barrenador, volvió a tener presencia en México y ha generado toda esta problemática con ustedes los ganaderos. ¿Dónde fue el origen? ¿Dónde está el origen de esto, de este problema?
3: Pues en base en las malas políticas públicas que se han tenido en tema sanitario, o sea, a nivel federal, o sea, no, o sea, tenemos ya 9 años, en casi 9 años que se le pegó en la torre a todo el sistema sanitario, pues, o sea, se necesita sin presupuesto, la apertura a diestra y siniestra de la frontera sur del país, que eso, ellos ya tenían el problema desde hace mucho tiempo, pues, y se fue acercando, y México, cuando ya lo tenían ahí con los vecinos el problema, de todas maneras ha seguido dejando entrar el ganado, pues, que eso afecta a la producción nacional, pues, de todas maneras afecta. Dice, me llama mucho la atención que dice, no, es que para que entre carne más barata, pues, si la carne vale 100 pesos y aunque el ganado tú lo puedas hacer que te produzca carne de 70 pesos, es en la vitrina va a estar a 100 uh-huh. o a 105, o sea, a ti como consumidor no te beneficia eso, al único que perjudicas es al local, pues, al que realmente tiene la producción. Ahorita el país tiene atraso de movilización de 3-4 meses a nivel nacional, no nada más aquí en Sonora, y súmale que están dejando entrar ganado a diestra y siniestra por la frontera sur, más las importaciones de carne que vienen de Brasil. Entonces, se sigue ocurriendo, y es, y ustedes díganme, o sea, ustedes no se dedican a eso, pero díganme si lo han visto reflejado en un precio menor en la carne en la vitrina, pues, cuando vas a cualquiera, aunque vayas a la más barata, a la más cara. Sí. Si lo han visto, pues díganme dónde compran, porque...
0: Nunca se trató de eso, ¿no? En realidad fue una jugarreta. Pues, pues parece ser que hay nombres ahí que se han barajado que fueron los beneficiarios de esto.
3: Pues es, al final del día, el que lleva la cadena de comercio no te va a dar el juego en lo que él vende, pues, ¿no? Ellos ya tienen la línea de distribución, pues es... Y les costó hacerle, realizarle, uh-huh. o sea, ponle las engordas que quieren, las más grandes, si quiere su carne o... No es problema, ellos ya tienen todo su sistema bien hecho, pues. Entonces, y súmale a que el país, las políticas públicas del gobierno federal en los últimos tiempos ha sido totalmente en contra del productor, de la producción nacional, y que es problema, ellos ya tienen todo su sistema bien hecho, pues. Entonces, y súmale a que el país, las políticas públicas del gobierno federal en los últimos

0: comida, nada más uno se queda sin trabajo, pues eso es lo que cambia, pues. Y sin generar empleos, pues, ¿no?
1: Te conviertes en consumidor también.
0: Así es.
1: A ver, por otra parte, de alguna manera existe la percepción de que Estados Unidos no actuó precisamente por los riesgos sanitarios, sino por otras razones. ¿Es correcta esa percepción?
0: Pues mira, ahorita estamos en igualdad de circunstancias ya, porque ahí Estados Unidos tiene el problema del gusano también, pues, en Texas, y no me acuerdo si detectaron en Nuevo México, pero Texas es un hecho. Entonces, anteriormente, cuando estuvo el gusano barrenador, que estaba en los dos países, el cruce nunca se detuvo. Ahorita estaban queriendo frenar, porque comentaban que es otra reapertura de frontera esta vez. La vez pasada, ¿por qué la quitaron en rapidito? No fue porque el caso de gusano barrenador, ni nada de eso, ibas entrando, iban dejando, abriendo la puerta para Estados Unidos, y les meten ganado de Guatemala a 400 kilómetros de la frontera, pues, o sea, dicen, ah, pues, a eso estamos jugando, pues, te paro, pues, ¿no? Y ahorita, si me preguntas a mí...
1: ¿Al margen de la Unión Ganadera ocurrió eso?
0: No, porque supone
1: que hay los controles, ¿no?, para eso.
0: Sí, no, pero es...
1: ¿No ocurrió en Sonora? Bueno, pero ¿por qué le pega a Sonora si en Sonora no hay esa práctica?
0: Porque somos de las fronteras. De hecho, nosotros deberíamos de haber cerrado la pasada desde hace mucho tiempo de ganado que venía del sur. Pero pues si a Sinaloa no le quitas nada y es tu vecino, pues, y es un animal que vuela, pues. O sea, de que te pega, pues.
2: Y ahorita el riesgo es latente de que en cualquier momento
0: puede volver a cerrar.
2: Decir, se cierra.
0: Yo, si me preguntas, o sea, mi humilde percepción, o sea, es... Acuérdate que los gringos tienen elecciones intermedias ahora en noviembre, pues. Y les está pegando muy duro el tema este. Entonces, por eso yo creo que...
1: A ellos se les subió el precio de la carne.
0: Sí, pues,
1: de la carne,
0: no tienen, pues, producción. Sí, pues en todos lados está caro, pero a ellos se les subió a precios históricos.
1: Sí, pues dejaron de tener la carne barata que compraban en la intermediación y pues están consumiendo producto propio o de otros países,
0: que México,
1: y se les va para arriba.
0: Si lo hablas así, en claro, es lo que exporta México a Estados Unidos es alrededor de 1,000,000 de cabezas. Ese es lo que representa una semana pasadita de sacrificio en Estados Unidos. Solamente sirve de regulador de precios para que no se disparen los precios con la producción local. Aquí hay dos cosas: hubo seca, hubo menos producción de ganado en Estados Unidos, no hubo exportación de ganado, o sea, no importó ganado en Estados Unidos, entonces se encareció a precios que... Para que te des una idea, un animal ahorita que va a entrar, que ahorita que está cruzando, puede andar sobre $2,000, $2,200 por cabeza, para entrar al corral apenas.
1: O sea que ni la esperanza de volver a exportar 100,000 de cabezas de ganado al año, Dani.
0: No, pues aquí...
1: Que era tu rating, ¿no?
0: Sonora es alrededor de 300, arribita de 300,000 es lo que mueve, es lo que exporta a Estados Unidos. Uh-huh. Ahorita, mientras las condiciones no sean, se me hace muy trabajoso. O sea, menos cuando se produce,
1: ¿no?
0: Mande, sí, yo lo movíamos un poquito más.
2: En este momento, ¿qué volumen de animales están ahorita atorados ahí esperando el pase en Agua Prieta? ¿Y cuánto habrá?
0: Ahorita están cruzando nada más, por lo que escuché en la mañana, están 750, es el tope que puede cruzar ahorita, ¿no? Diario. Y que la semana que entra se va a subir a 950 y luego a 1,300, algo así.
1: Y eran 3,000, ¿no?, lo que estaba cruzando diario.
0: Sí, era lo que se podía cruzar diario. Juntando las dos fronteras, que nunca cruzaban los 3,000, pero eran 2,300, 2,400, pues, ¿no? Pero ahorita es, si le sumas que hay 60,000, 60,000 cabezas ya rezagadas en corral. Si cruzaran 1,000 diarios, y que considerando que van a cruzar de lunes a domingo, necesitas 2 meses para que cruzar ese
2: ganado. Y primero la de los machuchones, ¿no?, lo que están bien.
0: Pues al que tiene la facilidad.
1: Mayor capacidad, ¿no? No necesariamente por eso.
0: Tiene la facilidad, o sea, es muy claro que siempre va a salir el que está más...
1: apto, más listo.
0: Más listo para hacer el negocio, pues.
1: Y en el sentido, pues, de que cumpla con los lotes que se tienen que ir cruzando, sí, pues, ¿no? es una determinada cantidad de animales.
2: Mediano y chico.
0: Ese es...
2: Bueno, pues, a lo mejor el pequeño ese se lo vendió un broker, ¿no?
0: Manda en la subasta o un intermediario, pero es... Ahorita sí, el chico no tiene mucha opción de exportar su ganado.
1: Pues muchas gracias, Daniel, por darnos una pincelada de cómo va esto de la reapertura de la frontera y lo que puedo

0: ocurrir en el futuro no muy lejano, que parece que no son muy buenas noticias, después de noviembre. Ya volvemos después de un corte aquí en arroba FM 101.1 con Libre Expresión.
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10: En arroba FM son las 11 con 49 minutos.
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0: Pues bien, siempre interesante charla, plática, la actualización con Daniel Barancini, pues un hombre avezado en las lides agropecuarias, ¿no? Porque no nada más es ganadero, también es agricultor.
13: De una familia.
0: Y lucha enmascarado los domingos.
13: Sí, levanta molleras, cura empachos.
0: Ajá. ¿No? Y todo eso. Amarra de esos de
13: hace,
0: Juanitos. ¿Cómo?
13: Hace amarres.
0: Vende detentes. Bueno, pues hoy le toca el turno a Ramón Flores. ¿Quién es Ramón Flores? ¿Usted ha oído hablar de él?
13: El diputado clase premier.
0: El diputado clase premier.
13: Que además es el gerente de la...
0: De la franquicia.
13: Política del PT en Sonora.
0: Sí, sí, sí, es el franquitario, porque sí. Pues el bueno se llama Alberto Anaya,
13: sí.
0: Primo de Matusalén, sobrino de Fidel Velázquez, sempiterno dirigente
13: del Fidel
0: partido
13: Castro.
0: De todo menos del trabajo. Porque dime cuándo han trabajado esos leperos.
13: Partido del trabajo.
0: Híjole, qué contradicción.
13: Ay, pues, sí,
0: en un país donde el trabajo digno es una utopía, mi querido Gerardo, donde el trabajo no evoluciona como en otras latitudes del mundo, donde el trabajo no tiene la seguridad social que tiene en otros países, donde el trabajo no se paga por lo que vale. Somos una economía atractiva para las economías fuertes por la calidad de mano de obra barata. Esa es nuestra definición. Sí. Somos baratos y el Partido del Trabajo, así como el Verde Ecologista, lo último que representan es la etiqueta que los caracteriza. ¡Qué coincidencia! No podía saberse. Pero bueno, no estamos hablando de eso.
13: Estamos descubriendo el hilo negro.
0: No.
13: Y el agua tibia.
0: Vamos a ver el análisis de fortalezas, oportunidades, debilidades y amenazas que enfrenta el dirigente estatal del Partido del Trabajo, Ramón Flores, el diputado VIP. Pero antes de eso, vamos, gracias Jeffrey, hacemos un servicio social. Se encontró una INE, una credencial de elector a nombre de Sonia Guadalupe Salazar García, puede pasar por ella aquí a las instalaciones de Radiorama Sonora en Yañez número 5 entre calles Zacatecas y San Luis Potosí, en la colonia San Benito, en un horario de oficina de 9 de la mañana a 7 de la tarde. Repetimos su nombre, Sonia Guadalupe Salazar García. Si la conoce, avísele. Y si nos está oyendo, arránquese. Hay tiempo, ¿no? De aquí hasta las 7 de la tarde, pueden ir hoy, mañana, en cuanto pueda. Volviendo al tema, pues, de Ramón Flores, ¿cómo dijiste? El diputado premier.
13: El diputado clase premier.
0: Ajá, ay, qué curado, fue como se aventó así en un clavado, ¿no? Que ya
13: no,
0: ni...
13: No, en la cara no.
0: El tibio
13: Muñoz. No, en la cara no.
0: Bien, 10 para el señor de las canas. Fortalezas, ¿qué fortalezas tiene el Partido del Trabajo en Sonora, mi querido Gerardo? ¿Tiene estructura?
13: Pues tiene una estructura.
0: Ahora con la 4T, ahora, este partido ha logrado crecer.
13: Campechaneado, pues, o sea, yo la verdad sigo creyendo lo que aporta a la coalición de la 4T, tanto el PT como el Partido Verde, en suma, no pasan del 8% los dos.
0: ¿No mantendrían el registro sin esa alianza, me atrevo a decir?
13: Definitivamente no. De hecho, el PT y toda esa rémora de gañanes que lo integran en su enorme mayoría, pues no deberían de existir ya. Y se dio precisamente, como lo comentaba hace unos días aquí contigo, de que se dio una machincuepa que en aquel entonces se urdió por parte del PRI para rescatarlos, porque entonces el PT era PRI. No era que ahora dice el PT es Morena o es la 4T. No, en aquel entonces PT era PRI también, porque es una creación.
0: Pregúntale a Roberto Sánchez Cerezo. ¿Sí?
13: No.
0: ¿Cómo lo armó por instrucción de nuestro invitado de este lunes en la Mesa Libre Expresión, Manlio Fabio Beltrones?
13: Sí, que en su momento Raúl Salinas de Gortari fue el creador, ¿no? Es el padre putativo de lo que es el PT. Entonces, yo la verdad, ¿tiene estructura? Sí. En el momento en que se acabe esa alianza, esa coalición ahorita coyuntural que tiene, ya sea porque ya Morena dijo, ¿sabes qué? Ya me tienes harto, eres el hijo loco que me llegó y que nomás me está generando puros problemas, y le quita el respaldo y se acaba de nuevo, o sea, se vuelve a reducir a lo que es realmente nada.
0: Los vimos envalentonados ahora con la reforma electoral. Lo único que realmente le importa a ese y a cualquier otro partido, debería que decirlo en descargo, pero lo vimos junto con el Verde retobarle a la presidenta, quien a su vez estaba impulsando una reforma pues encargada o heredada por Andrés Manuel López Obrador, que ha sido también a instancias de él que esos partidos se han mantenido en esta conjunción. Lo cual nos lleva pues a entender que no son tan marginales, o que no es tan marginal su presencia, habida cuenta la cantidad de diputados que tienen, que sin ellos, entre los del Verde y los del PT, pues simplemente no pasaba, y no pasó la reforma.
13: Porque muchos están prestados. Mira, acuérdate, aquí mismo en el Congreso del Estado, no me acuerdo, a ver, creo que en el PT está este diputado setemista,
0: Oscar, no me acuerdo.
13: Sí, Oscar. Él. Pero te aseguro que a él le dicen, oye, ¿sabes qué? Va a haber una definición, el partido, la 4T, va a hacer un reacomodo y se va a salir de la estructura, va a quedar fuera el PT. Él va a decir, yo me voy con Morena. Están prestados, por decirlo así, pues esa es la presencia que tiene.
0: Es artificial,
13: artificial, así como el Chapulín, no, Figueroa. Está en el Verde, pero él añora, él quisiera ya que lo asuman como Morena, porque sabe que el Verde es política ficción también, pues. Entonces, toda esa fortaleza que aparenta, y lo mismo pasa en la Cámara de Diputados y en la Cámara de Senadores. Muchos de los que están allá, sí, se asumen petistas, pero cuando quieren, se van. El propio Fernández Noroña.
0: Dato protegido,
13: pero Fernández Noroña es un así, que él llegó por el PT, pero ahorita ya dijo, no, ¿sabes qué? Se vino a Morena. Así son, dato protegido es la misma cosa. No hay un concepto de formación política, ideología en esas personas.
0: Son valores entendidos, ¿no? Entre
13: son gente
0: personas
13: oportunistas,
0: tan inmorales como los propios partidos.
13: Succionadores del presupuesto, que se cambian de siglas como cambiarse de ropa interior, que espero y que se la cambien.
0: Bueno, pero eso ya es un mal muy generalizado, ¿no?
13: ¿Que no se la cambien la ropa interior? O que
0: también.
13: Ah, bueno, ok.
0: Y bueno, pues aquí aterrizado en Sonora, ¿qué oportunidades tiene este partido hacia la vista? Pues la única que yo veo, pues es que está en la alianza uh-huh. Gobernante y que puede permanecer en ella. ¿Por qué? Porque bueno, a la hora del reparto de las candidaturas, la primera utilidad que tienen los partidos satélite es que se convierten en reductos de los que no cupieron en el reparto de uh-huh. las candidaturas de la nomenclatura uh-huh. importante. Uh-huh. Y bueno, pues ahí a manera de premio de consolación, que les caen los presupuestos de campaña, uh-huh. que figuran como su nombre se empieza a posicionar, que es la ganancia que tienen y la garantía también, pues de que van a tener algún puesto en la siguiente administración.
13: Sí, pero fíjate, en el caso específico de Sonora, con este personaje que tú mencionaste ahorita, el diputado premier, ¿no? Ramón Flores, créeme que al interior de Palacio de Gobierno no creas que es un tipo de fiar. Saben perfectamente que él, bajita la mano, anda a la pepena de morenistas inconformes que han sido desplazados, lo típico, ¿no? Por peranistas, prianistas, perredistas que están llegando o que llegaron después a Morena y que dice ahora también sabedor de ese sentimiento como panista que fue Ramón, dijo pues me voy a poner a cazar el cascajo para en algunos casos tratar de competirle al propio Morena con cuadros formados en Morena. Y esto no crees que ha sido bien visto en Palacio, porque lo hace, y en ese convencer a esos cascajos o a esa gente desplazada, va el golpe, va la crítica en cortito a las propias autoridades estatales.
0: A sus aliados.
13: A sus propios aliados. O sea, no hay una lealtad como le exigen así los postulados de la 4T de no mentir, no robar y no traicionar. Que créeme que yo creo que ninguno de esos los cumple el personaje en mención. Entonces, no creas que andan muy bien los bonos ahí ahorita.
0: ¿Qué debilidades tiene Ramón como dirigente?
13: Saben que a la menor oportunidad los puede traicionar, los uh-huh. puede traicionar.
0: ¿Qué debilidades le ves a Ramón? Bueno, acabas de decir una. ¿Todo? La deslealtad, la falta de compromiso con incluso con quienes representan. Sí. Ya ha sido demandado por personas que lo señalan por una serie de situaciones que pues la verdad no son propias de alguien que se dedica al servicio público. Exacto. O no deberían serlo porque son más comunes que corrientes.
13: Una cosa es lo que declara, ¿no? En contra de esto y de aquello, uh-huh. los abusos, ¿no? El acoso, ¿qué tal? Y otra cosa es lo que sucede también en la vida real.
0: ¿Qué amenazas tiene Ramón como dirigente? Pues
13: la amenaza de quedarse chiflando a la loma, como muchos
0: esperamos. Se la tienen sí. todos desde la marginalidad, ¿no?
13: Es que hay que ir depurando este tipo de fauna nociva de la política, hombre.
0: Hay que echarle flit.
13: ¿Te acuerdas?
0: Sí. Flit. ¿Quién era? Era una columnista no nacional que usaba ese término muy buena.
13: Yo me
0: sí.
13: acuerdo de
0: Marcela de Gómez Alce. Mira, yo no sé cómo me acordé con la memoria privilegiada que tengo y lo estoy diciendo como ironía. No me vayan a multar por eso, pues todavía no es momento.
13: Por eso mismo, porque estás ironizando.
0: Y no soy candidato. Y me autoinmolé. Bueno, pues así las cosas, no hay mucho que decir acerca de un personaje como este que realmente los sonorenses
13: poco
0: no le debemos nada.
13: Aporta la política del Estado.
0: No, ni siquiera a sus aliados.
13: Un oportunista, un vividor, eso es.
0: Mr. Selfie.
13: Sí.
0: Y ya. Pero esa selfie que le tomaron en el avión, qué bruto, de colección. Y si no la ha visto, búsquela si se quiere reír un ratito de cómo reacciona alguien que sabe que está en la contradicción, que se mantiene en ella y que a la primera de cambio que se ve sorprendido, se tira al piso, sí. Literal.
13: En la cara no,
0: en la cara no. Bueno, ya nos vamos. Pobrecito el Ramón. Pero bueno, pues, por algo.
13: Pues sí.
0: Por algo. Bueno, pues muchas gracias por el favor de su compañía esta mañana intensa.
13: Miércoles, de mitad, ombligo de semana.
0: Ombligo de semana, que yo creía que era jueves, ¿eh? Así que me disculpo lo necesario, creo que así lo puse en la etiqueta del programa del día de hoy. Pues nos vemos mañana por vía de nuestra fanpage, arroba Libre Expresión, y aquí en la 101.1 de arroba FM Radio, sus amigos Gerardo Ponce de León y David Parra. Muchas gracias, nos vemos mañana.
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12: Con el propósito de ampliar la red de atención primaria de salud en Sonora, el gobernador Alfonso Durazo anunció que la entidad será beneficiada con 419 nuevos consultorios del Servicio Universal de Salud, lo que permitirá incrementar en más de 40% la capacidad instalada de IMSS Bienestar en el estado y acercar servicios médicos a población con y sin seguridad social. La presidenta Claudia Sheinbaum adelantó una iniciativa para establecer que quienes aspiren a la presidencia de México o a una gubernatura tengan únicamente nacionalidad mexicana. Sostuvo que la propuesta busca cerrar la puerta al injerencismo extranjero. Tim Curry, actor conocido por dar vida al terrorífico payaso Pennywise de la adaptación de It de Steve King en los años 90, así como por su participación en cintas como The Rocky Horror Picture Show, falleció a los 80 años. Consulta esta y otra información en www.nuestrasnoticiasonora.com. Soy Cheryl García y continuamos con esta y más información en unos momentos más en Nuestras Noticias Radiorama Sonora con Oralia Costa.
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10: En arroba FM son las 12 con 6 minutos.
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Hello, hello, hello. Estamos iniciando esto que es tu Rocola al aire. Te saluda tu amiga Raquel Conca a través de @FM101.1. Hashtag te conecta con tus artistas favoritos, con esa música que a ti tanto te encanta. Y pues evidentemente el día de hoy no va a ser la excepción. Te doy la bienvenida a este tu programa La Rocola al aire, siendo las 12 con 11 minutitos, ya casi 12 con 12, pide tu deseo y espero que te encuentres bastante bien. Comunícate con nosotros, 6621-438203, 6621-438203, esa es la línea de WhatsApp en donde nos mandas un mensaje y aquí vamos a estar pendientes de cualquier petición musical. Arrancábamos el día de hoy con esta excelente rola, algo de Sabrina Carpenter. La canción se llama Juno, de su álbum Short and Sweet, que esta semana estuvo cumpliendo ya 2 años desde su lanzamiento. Y esta canción se volvió muy, pero muy popular gracias al tour que tuvo Sabrina Carpenter. No fue un éxito como de esos que llegan a ocurrir cuando hay singles y todo el rollo, ¿no? Pero bueno, estas y algunas otras novedades, tendencias, de todo un poco, vamos a estar platicando a lo largo de esta tu programación, así que no dudes de estarte comunicando con nosotros. Vamos a cambiar el ritmo completamente. Te presento esta buena rolita. Nada que ver con la vida, ¿eh? Nada que ver con la vida, no es por alguna efeméride o algo relacionado. No, simplemente andamos con las ganas de escuchar algo clásico y esa canción sin duda te va a remontar a buenos momentos. Se llama Beat on the Brat, algo de Raymonds, que fíjate que también tienen este álbum de 40 aniversario que estuvo saliendo en abril de este 2026. 40 aniversario de Raymonds o los Ramones, y escuchamos Beat on the Brat acá a través de tu Rocola al aire. Iniciamos.

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11: En arroba FM son las 12 con 18 minutos.
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0: Escuchemos a Inspector, La Vida es una Cumbia. 6621-438203, la línea de WhatsApp en donde te puedes comunicar con nosotros. Esto forma parte de su álbum Serpientes y Escaleras del 2023, que es relativamente lo más reciente de Inspector, este grupo reconocido por su ska sabrosón. Pero fíjense que ellos sacaron un álbum en vivo desde Auditorio Nacional el año pasado, pero pues desde entonces han estado entre singles de colaboraciones y todo el rollo, pero se han centrado un poquito más en estar en giras. También recuerda que nos puedes estar siguiendo a través de nuestras redes sociales, nos encuentras como @fm.hmo en todas las plataformas digitales. Y pues bueno, tenemos algunas noticias, también algunas cosillas de que aquí te vamos a estar platicando. Y pues fíjate que nuestra queridísima Beyoncé está revelando la portada de lo que sería su álbum B-Day, o como B-Day, pero reducido, ¿no? En cierta forma, así es como se escribe en Estados Unidos. Y está posando con un cocodrilo. Se ve realmente fabulosa. Se ve fabulosa. Maravilloso, maravilloso. Y también está en esta edición de 20 aniversario de este disco, pues está dejando algunas canciones, tanto que ya se conocían de su álbum como versiones extendidas. Por ejemplo, Get Bodied va a tener una versión extendida que va a ser como un tipo remix. También tenemos Listen Oye y algunas otras canciones. Y también tanto va a tener como varias portadas alternativas. En una es ella centradas con su rostro y en otra es ella jalándole la cola a un cocodrilo, y la parte de atrás son las escamas del cocodrilo. La verdad que se ve maravillosa esta estética, y es algo que ha estado compartiendo Beyoncé, que también ha estado pues medio dándonos a entender que iba a sacar nueva música, pero que al final no. Bueno, al menos porque tuvimos el single de Morning Dew, que salió tanto con versiones remix y todo el rollo, pero este álbum de B-Day va a estar cumpliendo ya sus 20 años. Ella está luciendo un look muy similar a la portada de su momento, pero también pues obviamente está teniendo como portadas alternativas con looks alusivos a, pero no son el mismo. Vamos a escuchar esto que se llama Sugar Mama, que forma parte de este álbum B-Day, que este 2026 cumple ya sus 20 años y Beyoncé lo está conmemorando.
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8: En @FM son las 12:32.
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10: Vamos con una petición musical que nos hicieron llegar a la línea de WhatsApp 6621-438203. Nos dicen, buenas tardes Raquel, petición, algo de Dolly Parton junto con Kenny Rogers. Esta canción se llama Islands in the Stream y es lo que escuchamos a continuación en Tu Rocola al Aire.

0: Iceland in the Stream, esto que escuchamos a través de tu Rocola al aire, 6621-43-8203. Y fíjense que acá tenemos un anuncio para aquellos que lleguen, tal vez de mera casualidad, a conocer a Sonia Guadalupe Salazar García. Y decimos su nombre completo porque nos llegó un anuncio de que se encontró una INE a nombre de Sonia Guadalupe Salazar García. Pueden pasar por ella aquí mismo en las instalaciones de Radiorama Sonora en Yáñez número 5 entre las calles Zacatecas y San Luis Potosí en la colonia San Benito. El horario que tenemos en la oficina es de 9 de la mañana a 7 p.m. Así que si tú eres o conoces o de mera casualidad te topaste a Sonia Guadalupe Salazar García, pues tenemos acá su INE en las instalaciones de Radiorama Sonora. Te repito, puede pasar por ella en un horario de 9 de la mañana a 7 de la tarde en Yáñez número 5, entre las calles Zacatecas y San Luis Potosí, en la colonia San Benito. Aquí es donde están las instalaciones de Radiorama Sonora. Y pues aquí tenemos la INE de Sonia Guadalupe. Fíjense que tenemos más noticias, y por eso estas noticias y la neta lo que está pasando es algo que está
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0: Y pues lo más hot, lo más trendy, ¿qué es lo que está pasando? ¿Qué es lo que está pasando alrededor del mundo? Es que si tú, pues eres fanático más que nada de diferentes artistas, fíjate que aquí tratamos de tener siempre bastantes novedades. Y fíjense que Sara Larson, quien es una cantante que se ha destacado demasiado, había iniciado una tendencia hace unos 12 días en donde dijo, ¿saben qué? Voy a estar bailando mi canción de Midnight Sun para hacer sold out de un tour allá, el Midnight Sun Tour en Bangkok, Tailandia. Y pues bueno, es que esto se volvió completamente viral porque no suelen los artistas promocionar directamente los tours. O sea, no es algo muy común en donde llegues a ver a un artista diciendo, ay, ¿sabes qué? Pues sí, realmente quiero hacer un sold out. Y pues se puso a bailar la canción de Midnight Sun y pues de inmediato, en solamente 12 días, fue el sold out de este show que ella acababa de anunciar allá en Bangkok, Tailandia. Y ella sigue con promociones de todo lo relacionado a su Midnight Sun Tour, que no ha quitado la vibra, el verano continúa y realmente le ha ido bastante, bastante bien a Sara Larson. Recientemente se estuvo presentando en el All Point Eats, un festival allá en Inglaterra, en donde también se estuvo presentando junto con Pink Panthers. Por primera vez se interpretaron la canción de Stateside completamente en vivo. Y pues bueno, fíjense que también Sara Larson lo que estuvo haciendo es que esta semana también sacó una colaboración con Winx Club. Winx Club fue una serie súper famosísima de allá de los 2000s y tal vez a ti te llegó a tocar, la pasaban en el 5, no, si no me equivoco, de renadas que tenían obviamente poderes mágicos y tenían que estar estudiando en una preparatoria. Llegó a tener su live action en versión así como más oscurita. Y también Netflix sacó un remake de la serie y mucha gente la llegó a criticar porque no se veía de buena calidad y empezaron a alegar que era hecha con inteligencia artificial. Pero pese a ello, se trata de un show que pues enteramente llega a estar dirigido para menores de edad. Y lo que pasó es que Sara Larson se volvió no solamente tendencia porque va muy bien con la estética de Winx Club, por las falditas, por los colores, sino que, y el uso de las flores y más, sino que también la coreografía de Midnight Sun tiene una parte donde medio perrea. Entonces cambió la coreografía. Cambió la coreografía para que fuera apto para niños y la gente le aplaudió bastante. Y por eso es que también la coreografía de Midnight Sun tiene una parte donde medio perrea. Entonces cambió la coreografía. Cambió la coreografía

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Reading All Over Your Face, es lo que escuchamos de Louis Tomlinson. 6621-43-8203. Tenemos acá mensajillos, gracias. Nos decían que querían escuchar la canción de Islands in the Streams por el reciente fallecimiento de Dolly Parton. Sí, fíjate que sigue dolido el mundo de la música y va a continuar durante mucho tiempo, pero fíjate que más que nada se ha sentido también como un cierto confort porque se han compartido muchas cosas que Dolly Parton llegó a hacer. Y de hecho ayer lo estábamos platicando, ¿no? Sus labores benéficas y todo lo que llegó a lograr. Pero también fíjate que esto, este dato yo no lo conocía. Y justamente en su fallecimiento lo están sacando a relucir de nuevo. Es que resulta que Dolly Parton dejó una última canción. Pero la vamos a escuchar pues ya en algunos añitos más en el futuro. Porque resulta que, si no me equivoco, lo vamos a escuchar más o menos como en unos 10 años más, casi 20 años más, ¿sí? Porque resulta que Dolly Parton grabó una canción para ser sacada al público, mira, sí, en 2046, que sería 20 años después de su muerte, pero es que esa canción la tenía grabada desde 2015, siendo una pieza inédita, que es en una cápsula del tiempo allá en Tennessee. Y va a salir a la luz la canción en el aniversario número 100 de su nacimiento. Entonces, o sea, cumpliendo los 100 años Dolly Parton, va a salir esta canción que sería como el último regalo, ¿no? De Dolly Parton para su público. Y ella estaba preparando un museo que va a ser allá en Tennessee. También estaba preparando un musical para Broadway. O sea, ella ya sabía que iba a pasar. Ya le habían detectado un cáncer. Entonces, como que empezó a moverse súper rápido para dejar aún más legado. Y tenemos otro mensajillo ya para estarnos despidiendo. Fíjate que nos dicen, mándale un mensaje, un saludito, saluditos a la chulita, saludos. Si puedes ponerle la canción de Dorada, la de las Huntrix, por supuesto. Por supuesto que ponemos esta canción que ya nos hacía falta llegar a escucharla y tener esta actitud completamente dorada. Ya la película de K-Pop Demon Hunters tiene más de un año que se estrenó a través de Netflix, pero continúa siendo uno de los fenómenos. De hecho, ha tenido muchas colaboraciones. Recientemente salió la cajita esa que te hace muy alegre, en donde podías escoger si el equipo Huntrix o el equipo Saya Boys. Y bueno, han continuado. Y recordemos que están preparando ya una secuela para esta película. Entonces, próximamente, en unos 2 años más, si no me equivoco, ya va a salir la segunda parte de K-Pop Demon Hunters. Y continuamos acá en Tu Rocola al Aire. Con esta, yo por mi parte, Raquel con K, me voy a estar despidiendo. Esta canción se llama Golden, algo del cast de K-Pop Demon Hunters, las chicas de Huntrix. Llegan con esta canción que sin duda nos da mucha esperanza. Nos escuchamos y leemos el día de mañana en Tu Rocola al Aire.

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Así como lo escuchas, tú puedes volver cualquier sitio una pasarela, como dice Lady Gaga junto con Doechii. Y pues si alcanzas a escuchar muy bien, que es inevitable, los coros fueron hechos por Bruno Mars, pero no tiene créditos porque, o sea, él estuvo apoyando, mas no formó completamente parte de la canción, pero es como la canción de... ¿Cómo? La canción de Michael Jackson, en donde... Bueno, que no es de Michael Jackson, pues. I always feel like somebody's watching me. Y que el coro es completamente Michael Jackson, y todos lo reconocen y piensan que es una canción de Michael Jackson, pero no lo es. 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Así que ya sabes, ¿eh? Ve por tu boleto, ve yendo por tu boleto porque la suerte sí o sí va a estar de tu lado. Nos vamos con esta canción, se llama Sad Girls, algo de Bebe Rexha junto con David Guetta. 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

Escuchaste My Body Isn't Ready, justo cuando son las 2 de la tarde con 8 minutos de este miércoles 26 de agosto. Me da muchísimo gusto poderte saludar. Yo soy Evi Soto a partir de este instante y hasta las 5 de la tarde tendremos muy buena música, buena información, pero sobre todo buena vibra. Así que la invitación es que te quedes con nosotros en este, en el 101.1, obviamente, de Arro FM, para que tengas... Buen momento, dime, no sé si vas tú transitando por las benditas calles de esta ciudad con este calorcito que estamos teniendo en este momento, no lo sé, o quizás estás en tu casa o estás en el taller o estás en tu trabajo o estás en la oficina o estás simple y sencillamente existiendo como Cristian Castro, haciendo nada. Qué maravilloso si tienes esa oportunidad. Pero el día de hoy yo te prometo tener buena música para ti y sobre todo buena información. Vamos a estar comentando acerca de los Enanitos Verdes, regresan con un tour y vamos a estar platicando acerca, obviamente, de las efemérides del mundo del espectáculo y muchísimas otras cosas más, por supuesto que de buena música también, y de Harry Styles, por ejemplo, que es el siguiente artista que viene a la programación de Arro FM a través del Time Out. Aquí viene con Dance No More. Ya lo sabes, tienes tú toda la libertad de mandar mensajito al 6621-438203, que es nuestro WhatsApp, para que me digas qué canción quieres escuchar. Y si vas a comer algo rico y delicioso, presúmelo, para que nosotros también lo podamos compartir en los estados de WhatsApp de @FM, 6621-438203. Aquí está Harry Styles.

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6: En Arroba FM son las 2:17.
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1: A comer, son las 2 de la tarde con 21 minutos y tenemos una temperatura de 39 grados centígrados, pero la sensación térmica es de 44, queridos. Bueno, yo, al ser una buena madre sonorense como debe de ser, les vamos a dar una receta de caldo, un caldito de lentejas, una sopita de lentejas bien rica y bien sabrosa que acabo de dejar hecha en mi casa, hirviendo. ¡Ja, ja, ja! Hirviendo, de verdad que sí. Y yo, mira, yo sí que me las como hirviendo, chamacos, porque me serví así rápido porque pues tenía que venir y salgo hasta las 5, entonces imagínense, me iba a andar mordiendo yo sola. Entonces comí rápido en mi casita, pero sí estaba hirviendo el caldo, oigan. No les voy a decir que me quemé, no, porque le soplé varias veces a la, ¿no? A la, sí, a la cucharadita de caldo, pero sí estaba caliente. Ok, bueno, el día de hoy yo les traigo la receta de las lentejas estilo Sonora. No sé si sea estilo Sonora, no sé, yo así aprendí a hacerlas. Entonces, como mi mamá es de Sonora y mi nana también era de aquí de Sonora, entonces, pues son sonorenses, ¿verdad? Bueno, entonces, ¿qué vas a necesitar? 500 gramos o medio paquete, con lo que se te facilite más, contabilizar, de lentejas, un paquetito de tocino, tocino de puerco tiene que ser, tocinito bien rico, picadito. Vas a tener una cebolla blanca o puede ser una, sí, media cebolla grande o una mediana picadita, finamente picada. Vas a tener ajo picado, tomate, dos tomatitos rojos maduros, pueden ser tomate salade o un tomate gordo, puede ser picado en cubitos pequeños, un chile verde bien picadito. Chile verde lo conoce todo el mundo aquí en Sonora, pero pues puede ser el chile California, el chile Anaheim, como le llames tú, pues chile verde, ¿no? Ese picadito también en trocitos, si quieres, y si en tu familia no hay niños pequeños, podría ser también, además del chile verde que le da muy buen sabor, un chile serrano. Uno, no le vas a hacer nada. Chile serrano y nomás le vas a hacer una cortadita por un lado. Eso es todo, no lo vas a picar, no le vas a hacer nada. Así, un poquito. Y, ¿qué más? Sal, pimienta y pues nada más. No necesitas otra cosa, oye. Podrías ponerle cilantro. Hay gente a la que le gusta ponerle cilantro, hay gente que le gusta ponerle laurel. Yo en lo personal no le pongo ni una cosa ni la otra. Es así tal cual. Entonces, ¿qué vas a hacer? Vas a lavar primero las lentejas, bien lavaditas, unas 3, 4 o 5 veces, ¿no? De que agua, la sacudes así, para allá, para acá, y luego le quitas esa agua. Y luego lo vuelves a hacer y unas 5 veces, ¿no? Enjuagaditas para que esté bien, bien limpia. Vas a poner una olla de tamaño considerable, bien, o sea, la olla del caldo, pues, la olla de la sopa, ¿sí? Todo mundo tenemos una olla en donde haces albóndigas. Ah, bueno, esa misma. Vas a poner el agua a la mitad de la olla y le vas a poner las lentejas, las vas a dejar a fuego alto y la tapas. Si quieres, por un ladito, dejas abierta la tapadera para que empiece a salir el vapor. Ok, va. Mientras las lentejas están cocinando, tú vas a empezar a picar el tocino. 200 gramos de tocino de puerco, lo vas a picar mucho, pum, así piqui, piqui, piqui, piqui, piqui, piqui. Y lo vas a poner en un sartén a fuego medio. Ahí lo vas a dejar que se empiece a soltar el aceitito, la grasita y que se empiece a dorar. Mientras tanto, tú vas a picar la cebolla bien finita, vas a picar el ajo, vas a picar los tomates y vas a picar el chile verde. Entonces, tal cual, ya que está el tocinito bien fritito, bien hecho, bien, bien guisadito, ¿puedes ponerlo así medio achicharronado? Sí, sí puedes. Vas a ponerle la cebolla y la vas a dejar que se sofría con la misma grasita que soltó el tocino. Y le vas a agregar ahí, y en lo que se está empezando a freír la cebolla, le vas a poner los ajos picaditos y para allá, para acá, así, que se conozcan todos, que se incorporen, es la palabra correcta. Acto seguido, el chile verde, acto seguido, el tomate, así en esa secuencia. Cebolla, ajo, chile verde y tomate, ¿vale? Y ahí lo vas a poner, vas a sazonarlo. Acuérdate que el tocino es saladito, entonces vas a echarle sal, sí, le vas a echar pimienta también, pero cuidado con la sal. Vamos a rectificar la sal más al ratito ya que incorpores todo. Ya que está todo ese, el sofrito del tocino y la verdura, lo dejas reposar mientras vas a esperar a que estén las lentejas alrededor de unos 40 minutos más o menos de que se estén cocinando. De hecho, vas a empezar a ver que crecen de tamaño. En ese momento vas a vaciar lo que tenías en el sartén, el sofrito de tocino y verdura, la vas a vaciar tal cual a la olla de las lentejas y las vas a revolver, vas a dejar que se conozcan entre ellos. En este punto tú le puedes poner sazonador de res, le puedes poner caldo de costilla jugosa, lo que quieras, o simple y sencillamente ponerle sal y ya estarle checando la salecita, a ver qué tal está, y ahí es donde le pones el ajo el chile serrano, ¿ok? Ya que esté todo hirviendo, lo vas a dejar una media hora más que se cocine todo bien, y listo, ya tienes las lentejas. ¡Ay, qué rico! Bien buenas, de verdad. Que si quieres más carnita, bueno, ya eso depende de tu economía y depende también de cuánto tiempo quieras invertirle. Le puedes poner costillitas de res, ¿no? Le puedes picar unas costillitas y las guisarlas junto con el tocino. Le puedes guisar salchichas bien picaditas y las puedes revolver junto con el tocino. Ya vas a tener un poquito más de carne. O puede ser huesito con un poquito de carne de res. También lo puedes poner ahí en las lentejas. Entonces vas a tener una rica sopa o caldito de lentejas con proteína, con verduras. Lo acompañas con tortillas de maíz. Si tienes oportunidad de hacer un guacamole, mira, tortilla de maíz, guacamole y va para adentro. Entro con el caldito de lentejas. Ahí está la receta del día de hoy. Caldo de lentejas a 41 grados centígrados. Sensación térmica de 44. Porque sonorenses somos y así nos las comemos hirviendo. ¿Cómo es que no?

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10: En @FM son las 2:33.
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Morgan Wallen con Bean by Now, las 2 de la tarde con 37 minutos. Y tenemos un servicio social. Se ha encontrado una identificación de a nombre de Sonia Guadalupe Salazar García, una credencial del INE. Si tú eres Sonia Guadalupe Salazar García, puedes pasar por la identificación aquí a las instalaciones de Grupo Radiorama. Estamos ubicados en Yañez número 5, entre Zacatecas y San Luis Potosí, en la colonia San Benito. Estamos una cuadra antes del Santuario Guadalupano, a mano izquierda. Aquí nos puedes encontrar en horario de oficina de 9 de la mañana a 7 de la tarde. La credencial del INE está a nombre de Sonia Guadalupe Salazar García. Sabemos que te puedes haber descuidado, se te cayó, hiciste mal un movimiento y cayó la credencial y bueno, se te perdió. Para tramitarla es tiempo perdido, ¿no? Es engorroso, te tienes que esperar a que llegue, etcétera, etcétera. Y es vital tener esta identificación porque uno la usa para absolutamente todos los trámites. Esperemos que Sonia Guadalupe Salazar García pueda venir a recoger pronto su credencial del INE. Y bueno, yo tengo una noticia muy linda. Ayer estuvieron rolando a través de los medios oficiales, de las redes oficiales de Enanitos Verdes, y están comentando que van a lanzarse de gira de nuevamente, y qué mejor que hacerlo con la herencia del talento que Felipe y Marciano le han legado a sus hijos. Nadie mejor que Natalio, Juan Pablo y Javier, quienes junto con J. Morelli y Guille Badalá, para darle esta bocanada de aire fresco a la banda y honrar la obra y el legado de la mejor manera, haciendo música definitivamente. Y les voy a contar, les voy a leer rapidito cómo dice este comunicado. Dice: hay lazos que no se rompen con el tiempo, sino se transforman. La música es la herencia más hermosa que se puede dejar. Durante décadas, Enanitos Verdes fueron la voz, el bajo, la guitarra y el corazón de Marciano y Felipe. Hoy, sus hijos Natalio, Juan Pablo y Javier, junto con J. Morelli y Guille Badalá, nos unimos para continuar este legado. Quienes crecimos con Enanitos Verdes aprendimos que la música no es solo lo que tocamos, sino el refugio donde nos volvemos a encontrar. Queremos honrar su sangre y su obra de la única manera que sabemos, haciendo música. Con la convicción intacta y el respeto de siempre, asumimos el compromiso de retomar este proyecto y llevarlo nuevamente a la ruta. Gracias por estar del otro lado en cada etapa. Los invitamos a seguir acompañándonos en este nuevo camino. Nos vemos en la gira. Que así sea, chicos, que les vaya muy bien y ojalá puedan tocar tierras mexicanas y aún mejor tierras sonorenses, que sabemos que Marciano tenía su corazoncito, un pedacito de su corazoncito aquí mismo en Sonora, en la ciudad de Hermosillo. Entonces vamos a recordar justamente a los Enanos Verdes con Lamento Boliviano, una hermosa canción que seguro tú te sabes.

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6: México alcanza nuevo récord de inversión extranjera. La Fiscalía de la Ciudad de México detiene a dos hombres por presunto fraude en examen de la UNAM. La zona metropolitana del Valle de México se amplía, suma municipios de Hidalgo y Morelos. Esto y más en las noticias de hoy.
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6: Bienvenidos al resumen de noticias de Radio Resultados. En este miércoles 26 de agosto, ya estamos listos con la información. A los Reyes y a Alejandro Osorio. Quédese con nosotros. Iniciamos.
5: Conferencia de prensa, Claudia Sheinbaum Pardo.
7: La presidenta Claudia Sheinbaum informó este miércoles que México alcanzó un nuevo récord en captación de inversión extranjera directa al registrar 34.968 millones de dólares. La cifra representa un incremento de 2.1% respecto a 2025 y, de acuerdo con el gobierno federal, refleja la confianza de inversionistas en el país.
8: Récord de nuevo en inversión extranjera directa, tomando en cuenta el primer semestre de 2026. Estamos hablando de 34.968 millones de dólares. Ve nomás cómo creció del 2018 a la fecha. Tenemos récord en inversión extranjera directa, tenemos un peso sólido, fuerte, y también no hay inflación. Hay menos inflación incluso que en el periodo neoliberal.
7: La titular del Ejecutivo reiteró su propuesta de evitar que personas con doble nacionalidad tengan acceso a un cargo de gobernador o presidente. Señaló que su equipo de trabajo ya elabora la iniciativa y será enviada al Congreso.
8: Muchos mexicanos y mexicanas pueden tener doble nacionalidad, incluso triple nacionalidad. El asunto es si quiere ser presidente o quiere ser gobernador o gobernador. Ahí me parece que debe quedar claro que solamente debes tener una nacionalidad, que es la mexicana. Entonces sí vamos a enviar la iniciativa. Ayer le pedí...

0: pedía a Luisa María que lo revisara y con el ministro Saldívar lo están revisando, ya lo están redactando y la vamos a enviar para ver si es aceptada y ya vamos a ver quién vota a favor y quién en contra.
1: Alicia Bárcena, titular de Semarnat, presentó la iniciativa de Ley General de Equilibrio Ecológico y Protección al Ambiente. Se trata de una actualización a la ley de 1988 y consiste en proveer de herramientas novedosas para atender los retos ambientales actuales.
2: Estamos aquí en un día que va a ser histórico, porque en verdad lo que vamos a presentar hoy es una nueva ley, la Ley General del Equilibrio Ecológico y la Protección Ambiental. Con la presidenta se impulsa esta política ecológica y ambiental humanista que coloca en el centro a las personas, a las comunidades, a los pueblos indígenas y afrodescendientes, y por eso esta nueva ley, que espero que les resulte interesante, es una nueva relación entre el desarrollo, el bienestar, la prosperidad y la naturaleza, y sobre todo una relación que se basa en la justicia ambiental.
1: La mandataria mexicana informó que no asistirá a la firma del convenio entre México y Petrobras en Brasil debido al proceso electoral que ya se vive en ese país. Sin embargo, aclaró que el acercamiento energético se mantiene firme a través de un acuerdo de entendimiento entre Pemex y la petrolera brasileña.
0: Ya están en elecciones en Brasil, ya hay elecciones formales, entonces no podría asistir, pero ya hay un acuerdo de entendimiento entre Petrobras y Pemex para avanzar en exploración conjunta de aguas profundas en el Golfo de México.
1: Claudia Sheinbaum informó que analiza si asistirá personalmente a la próxima cumbre del G20 que se realizará en Miami, Estados Unidos. Confirmó que ya recibió la invitación formal para participar en el encuentro multinacional luego de que el presidente Donald Trump definiera la sede.
0: Sí, fui invitada al G20, es en Estados Unidos el G20. Estamos pues tomando la decisión de si vamos o no vamos, pero México tiene que estar presente y el presidente Trump decidió que fuera en Miami la reunión. Entonces, pues en principio deberíamos ir para representar a México. Pero bueno, la decisión final la tomaremos ya cercano pues al G20.
3: Nacional. La Fiscalía de la Ciudad de México detuvo a Edgar N. y David N., señalados por presuntamente cobrar a aspirantes para responder en su lugar el examen en línea de ingreso a la licenciatura de la UNAM 2026. De acuerdo con la investigación, los implicados habrían utilizado instalaciones y equipos de una academia durante mayo y junio. La UNAM detectó irregularidades en los exámenes de 9 aspirantes, entre ellas coincidencias en los datos de conexión. Además de las detenciones, autoridades realizaron 4 cateos y aseguraron dispositivos de almacenamiento. La investigación continúa para identificar a más posibles involucrados y así determinar el alcance de este esquema. La Suprema Corte reconoció por primera vez a las comunidades indígenas como terceros interesados en controversias constitucionales que pueden afectar a sus derechos. Por 5 votos contra 4, los ministros avalaron que estas comunidades pueden consultar expedientes, presentar alegatos y ser escuchadas dentro de procesos ya iniciados. El caso surgió por la comunidad Mazahua Crescencio Morales en Michoacán, dentro de una controversia relacionada con su autogobierno y presupuesto. El ministro presidente Hugo Aguilar Ortiz calificó esta decisión como histórica frente a décadas de exclusión judicial. La Corte aclaró que las comunidades no podrán iniciar directamente estas controversias, pero sí participar para defender sus derechos. El Tribunal de Disciplina Judicial analizará nuevos mecanismos para reforzar la capacitación de jueces y magistrados en materia de desaparición forzada. La presidenta del organismo, Celia Maya García, señaló que se busca fortalecer el uso de herramientas legales como el amparo buscador y la declaración especial de ausencia. Durante un conversatorio, especialistas también plantearon mejorar la coordinación entre autoridades judiciales y de procuración de justicia para hacer más eficaces las investigaciones. El tribunal reiteró su compromiso de fortalecer la sensibilización, el trato digno y la responsabilidad institucional ante los casos de personas desaparecidas. Ciudad de México.
1: La zona metropolitana del Valle de México amplía oficialmente su territorio. A partir de este miércoles 26 de agosto, se incorporan 8 municipios de Hidalgo y por primera vez uno de Morelos. La modificación, publicada en el Diario Oficial de la Federación, establece que la zona metropolitana estará integrada por las 16 alcaldías de la Ciudad de México, 59 municipios del Estado de México, 8 de Hidalgo y Huitzilac, Morelos. Las nuevas demarcaciones deberán coordinarse en temas como movilidad, seguridad, desarrollo urbano, agua, protección civil y medio ambiente. además de atender las disposiciones metropolitanas para mejorar la calidad del aire.
4: Estados.
3: Tras la designación de Graciela Domínguez Nava como gobernadora interina de Sinaloa, Coparmex llamó a garantizar certeza jurídica, seguridad y respeto al Estado de Derecho. El organismo empresarial advirtió que la violencia y la incertidumbre afectan las inversiones, la competitividad y la generación de empleos, por lo que pidió unidad entre autoridades, sectores productivos y sociedad. En paralelo, 300 elementos del Ejército arribaron a Mazatlán para reforzar la seguridad en Culiacán y otros municipios. La defensa informó que realizarán patrullajes y reconocimientos en zonas prioritarias como parte de la Estrategia Nacional de Seguridad Pública. Autoridades federales aseguraron más de 20.000 dosis de estupefacientes, armas de fuego y más de 2 millones de pesos en efectivo durante operativos de vigilancia en Peñón Blanco, Durango. En las acciones participaron elementos de la Defensa, la Guardia Nacional, Marina, la Secretaría de Seguridad y la Fiscalía General de la República. Además de metanfetamina, cocaína y marihuana, fueron decomisadas 2 armas, cartuchos, cargadores y cigarrillos. El Gabinete de Seguridad informó que en lo que va de la actual administración, fuerzas federales han asegurado casi 20.000 armas de fuego y más de 4 millones de cartuchos. El periodista Eli Martínez fue localizado con vida luego de ser reportado como desaparecido tras un ataque armado en Poza Rica, Veracruz. De acuerdo con reportes policiales, Martínez, colaborador de El Noreste y Radio Fórmula, se encontraba junto al periodista Raimundo Perdomo cuando sujetos armados a bordo de motocicletas dispararon contra ellos en la colonia Cazones. Perdomo logró escapar ileso, mientras que Martínez fue reportado como desaparecido después de la agresión. Organizaciones de periodistas condenaron el ataque y exigieron esclarecer los hechos. Veracruz es considerado uno de los estados con mayores riesgos para el ejercicio periodístico en México.
4: Economía.
1: El precio del huevo registró un aumento de 7.92% durante la primera quincena de agosto, su mayor incremento para un periodo similar desde 2006, de acuerdo con el INEGI. El alza convirtió este alimento básico en uno de los productos que más presionaron la inflación. En la Central de Abastos de la Ciudad de México, el kilo al menudeo pasó de 30 a 37 pesos, mientras que en algunas zonas fronterizas puede superar los 80 pesos por kilogramo. Especialistas explican que factores como el costo del alimento para las aves, las condiciones climáticas y la oferta pueden influir en los precios. La Unión Nacional de Avicultores señala que cada mexicano consume en promedio 410 huevos al año. Hasta ahora, autoridades no reportan problemas extraordinarios de producción o desabasto.
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3: Este miércoles 26 de agosto, el Servicio Meteorológico Nacional prevé lluvias, tormentas eléctricas y posible caída de granizo en gran parte de México. En el Valle de México se espera ambiente fresco por la mañana y templado por la tarde, con chubascos y temperaturas máximas de hasta 26 grados. Las lluvias más fuertes se concentran en estados del noroeste, occidente, sur y sureste, entre ellos Sonora, Chihuahua, Sinaloa, Jalisco, Michoacán, Guerrero, Oaxaca y Chiapas. También se pronostican rachas de viento de hasta 70 kilómetros por hora en el Istmo de Tehuantepec, mientras continúa el calor intenso en el norte y la península de Yucatán.
4: Internacional.
1: Un juez federal ordenó la liberación de Daniel Tirado Pantoja, segundo testigo de la muerte del mexicano Lorenzo Salgado Araujo, abatido por un agente federal de inmigración el pasado 7 de julio en Houston. El magistrado determinó que Tirado no tiene antecedentes penales y no representa riesgo de fuga ni peligro para la comunidad. Tirado y otro pasajero han cuestionado la versión del Departamento de Seguridad Nacional, que sostiene que Salgado utilizó su vehículo como arma y que el agente disparó en defensa propia. Ambos testigos aseguran que los agentes nunca estuvieron frente a la camioneta. Un tercer pasajero, hermano de la víctima, permanece detenido y también solicita su liberación. El gobierno de Donald Trump advirtió que el emblemático Centro Kennedy en Washington podría terminar demolido si los tribunales impiden las renovaciones propuestas para el recinto. En un documento presentado ante una corte federal, el Departamento de Justicia sostiene que el inmueble presenta deficiencias estructurales y podría convertirse en un espacio inseguro si no se realizan las obras. El plan contempla cerrar el centro durante 2 años. Sin embargo, enfrenta una batalla legal luego de que un juez determinó que corresponde al Congreso autorizar cambios relacionados con el recinto dedicado al expresidente John F. Kennedy. Una nueva audiencia está prevista para este jueves.
4: Espectáculos.
3: La música country está de luto. Dolly Parton murió este martes a los 80 años tras una breve batalla contra el cáncer. La cantante falleció en un centro oncológico en Nashville, Tennessee, rodeada de sus seres queridos. Su equipo confirmó la noticia, aunque no dio a conocer el tipo de cáncer que padecía. Parton había sido hospitalizada 4 días antes por problemas renales y autoinmunes. La intérprete deja una trayectoria de más de 6 décadas, 11 premios Grammy y un importante legado filantrópico, principalmente a través de su programa de donación de libros para niños.
1: Y con esto cerramos el resumen de noticias de Radio Resultados. Informamos para ustedes a los Reyes y Alejandro Osorio. 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
3: 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En todas nos encuentran como @RadioResultados.
5: En @FM son las 3 en punto.
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Need Your Love con One Republic. Lo acabas de escuchar aquí mismo en el Time Out de Arroba FM. Son las 3 de la tarde con 8 minutos. En este miércoles 26 de agosto tenemos una temperatura de 42 grados centígrados con la sensación térmica de 47 grados. ¡Ay, no más, queridos! ¡Ay, no más! El asunto es que para el día de hoy no se está esperando ninguna tormenta. Vamos a tener mucho calor, sí, mucho calor. Permítame tantito. Acá tenemos el panorama de tormentas para el día de hoy. Poca actividad durante el día. Va a dominar el calor, como nos estamos dando cuenta, con máximas de 42 y la sensación térmica pudiera subir hasta los 50 grados centígrados. Hay varios modelos que están mostrando actividad de tormentas aisladas nocturnas en una ventana desde las 11 de la noche a las 3 de la mañana. Pudiéramos tener tormentas a esas horas. Esas tormentas tienen potencial de dejar 5 a 15 milímetros con vientos de 50 a 70 kilómetros por hora. No vas a dejar los chones colgados. En caso de formarse, su desplazamiento será bastante rápido por los vientos que traemos en altura. El potencial de lluvia para el día de hoy lo subimos a un 35%. Así que ahorita en la tarde no hay pronóstico de tormenta, no hay pronóstico de lluvia, pero probablemente podríamos tener en la noche, madrugada, podríamos tener lluvia. Nada más, yo te recomiendo que no dejes tendida la ropa, no dejes los chones ahí colgados, porque luego van a volar. Y a eso de andar buscando los calzones en la madrugada, no es lo más conveniente. 3 de la tarde con 10 minutos, ya lo sabes, puedes comunicarte al 6621-438203 para enviarnos el mensajito, la fotografía de lo que has comido el día de hoy. O si apenas vas a sentarte a comer, también es válido mandar la fotografía de lo que vas a comer, algo rico y delicioso. Así que nosotros con buena música, aquí viene Philip Phillips, esto se llama Home, lo escuchas en Time Out de Arroba.

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7: En Arroba FM son las 3 con 19 minutos.
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Las 3 de la tarde con 22 minutos en ese miércoles 26 de agosto. El día de hoy es el cumpleaños de Shirley Manson, cantante, compositora y actriz escocesa, nacida un día como hoy, justamente en 1966. Está cumpliendo 60 años. Mundialmente reconocida por ser la líder y vocalista de la banda de rock alternativo Garbage. Y ella inició su carrera en agrupaciones como Goodbye Mr. McKenzie y Angelfish y llamó la atención de los productores, quienes la invitaron a unirse a este proyecto en el 94. Con Garbage, Shirley Manson alcanzó el estrellato global gracias a su voz, que es así un poquito grave, y obviamente la actitud rebelde también tuvo que ver. Y las canciones de los 90 que se hicieron himnos, Stupid Girl y Only Happy When It Rains, lograron vender millones de discos, y eso hizo que mantuviera una trayectoria activa que llega hasta sus producciones musicales más recientes. Así que el día de hoy estamos celebrando los 60 años de Shirley Manson, justamente con Stupid Girl.

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7: En @FM son las 3 con 31 minutos.
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2: En Arroba FM son las 3:46.
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0: en arroba FM son las 4 con un minuto.
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4: Dos personas fueron detenidas en Hermosillo luego de que autoridades aseguraron 10 kilos de fentanilo y 8 kilos de heroína que eran transportados en un compartimento oculto dentro del camarote de un autobús de pasajeros. Los dos operadores fueron detenidos y la autoridad ministerial será la encargada de determinar su situación jurídica y continuar con las investigaciones del caso. Con el objetivo de acercar a los jóvenes con el sector empresarial sonorense, la Cámara Mexicana de la Industria de la Construcción en Sonora organizó el primer Congreso Estudiantil Sonora 2026, mismo que se realizará el próximo 10 de septiembre. La inscripción incluye el kit de bienvenida, acceso a actividades, box lunch, chaleco, networking, entrega de CV a empresas afiliadas y cena especial. La preventa es de $700 hasta el 31 de agosto. La presidenta Claudia Sheinbaum afirmó que continuará la prohibición de vender bebidas azucaradas y comida chatarra en las escuelas, pese a los amparos promovidos por refresqueras y empresas de alimentos ultraprocesados. Se mantienen los sellos frontales que advierten sobre altos contenidos de azúcar, calorías, grasas saturadas, grasas trans y sodio en estos productos. Consulta esta y otra información en www.nuestrasnoticiasonora.com. Soy Cheryl García y continuamos en una hora con más información en Nuestras Noticias Radiorama Sonora.
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0: Hilary Duff con Come Clean, las 4:08.
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baúl del vinilo se abre para platicarnos acerca de esta canción que hace 41 años estábamos conociendo como parte del emblemático álbum Songs from the Big Sure de Tears for Fears. Bueno, se llamaba Head Over Heels, esta canción se llama Head Over Heels y se gestó en 1983 cuando Roland Orzabal, uno de los vocalistas, comenzó a tocar su melodía en el piano inspirado en el estilo del grupo Squeeze. Esta canción destaca por su conexión directa con los inicios de esta banda británica, ya que su estructura entrelazaba elementos de su éxito anterior, Pearl Shelter, un recurso que solían replicar magistralmente en sus presentaciones en vivo, que hasta el día de hoy se siguen presentando en vivo y hagan de cuenta que suenan igualito. Bueno, el video era fabuloso, que lo veíamos en MTV y en VH1. Fue dirigido por Nigel Dick y fue firmado en la Biblioteca Pública de Ontario, esto en Canadá, y muestra a Roland Orzabal acompañado por un travieso mono capuchino llamado Buster mientras coquetea sutilmente con la bibliotecaria. Y detrás de esta fachada pop construida con guitarras, sintetizadores sobre todo, la letra explora la intensidad emocional de la célebre expresión en inglés que le da título, reflejando esta devoción que roza la obsesión. Head Over Heels, haz de cuenta que es así como estar mesmerized, ajá, podría ser, pero es así como que está muy naca la expresión en español, pero bueno, es así como que estar embobado pues por una sola persona, por una persona. Aquí tenemos Head Over Heels con Tears for Fears. Hace 41 años conocimos esta canción.

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8: En Arroba FM son las 4 con 16 minutos.
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Langley con Shoes in Texas, las 4:24 aquí en Time Out de Arroba FM. Fíjate que Thalía, Ariadna Thalía Sody Miranda es el nombre completo de Thalía, es una de las cantantes, actrices y empresarias mexicanas más exitosas de todos los tiempos, consolidada como un pilar fundamental del pop latino a nivel internacional con más de 40 millones de discos vendidos. Esto fue antes de casarse con Tommy Mottola, quien es un gran productor disquero de muchísimos años y muchísima experiencia, pero antes de Tommy Mottola, Thalía ya era Thalía, ¿no? Nacida en la Ciudad de México, un día como hoy, justamente en 1971, está cumpliendo 55 años el día de hoy. Thalía se ve fabulosa. Ella inició su carrera en grupos infantiles y juveniles, que todos los conocemos. Antes que otra cosa, participó en Juguemos a Cantar y después vino Timbiriche, antes de convertirse en un fenómeno televisivo global durante los años 90 con las famosas telenovelas, la trilogía de telenovelas de Thalía, Las Marías, María Mercedes, Marimar y María la del Barrio, producciones que llegaron a más de 180 países. Una de las mujeres que más se conoce a nivel global debido a estas telenovelas. Y bueno, acá tenemos justamente a Thalía, que la conocemos con muchísimas rolas bailables, sobre todo de rumba, etcétera, etcétera, pero Thalía tiene una voz, no es así como que la gran voz, ajá, pero, o sea, no es Yuri, por ejemplo, pero tiene mucha melodía en su voz. Y cuando canta baladitas se oye muy linda. Aquí la tenemos en esta versión en vivo de la canción Equivocada. Sabemos que te gusta esa canción y sabemos que la vas a cantar a todo pulmón. Así que aquí viene Thalía en su cumpleaños número 55.

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8: En Arroba FM son las 4:31.
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Escuchaste a Lady Gaga con Stupid Love, las 4 de la tarde con 49 minutos. Yo tengo saluditos especiales para Samu Reyes Martínez. Sí, ¿verdad? Sí, ¿verdad, Moisés? Y bueno, Moisés le envía ese saludito. Van rumbo a un curso de arbitraje. Entonces, chicos, tomen notas, pero miren puntuales y apréndanse todo. Mientras ustedes van en camino, yo les musicalizo la ida con esta rolita a cargo de los Red Hot Chili Peppers. Eso es Under the Bridge. Chicos, pórtense bien, diviértanse y aprendan mucho.

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0: 3 horas se fueron volando en compañía de la mejor música aquí en @101.1. Gracias por sintonizarnos y hacer de este programa.

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